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0: Esta es la hora en Angelópolis Estéreo. Son las 6 de la mañana y 30 minutos. 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

0: Por la señal de la Santa Cruz, de nuestros enemigos, líbranos, Señor Dios nuestro, en el nombre del Padre, y del Hijo, y del Espíritu Santo. Amén. Jesús, mi Señor y Redentor, yo me arrepiento de todos los pecados que he cometido hasta hoy, y me pesa de todo corazón, porque con ellos he ofendido a un Dios tan bueno. Propongo firmemente no volver a pecar, y confío que por tu infinita misericordia me has de conceder el perdón de mis culpas y me has de llevar a la vida eterna. Amén. Primer misterio:
1: el bautismo de Jesús.
0: Padre nuestro que estás en el cielo, santificado sea tu nombre. Venga a nosotros tu reino. Hágase tu voluntad en la tierra como en el cielo.
2: Danos hoy nuestro pan de cada día. Perdona nuestras ofensas, como también nosotros perdonamos a los que nos ofenden. No nos dejes caer en la tentación y líbranos del mal. Amén.
0: Dios te salve María, llena eres de gracia, el Señor está contigo. Bendita tú eres entre todas las mujeres, y bendito es el fruto de tu vientre, Jesús.
2: Santa María, Madre de Dios, ruega por nosotros los pecadores, ahora y en la hora de nuestra muerte. Amén.
0: Dios te salve María, llena eres de gracia, el Señor está contigo. Bendita tú eres entre todas las mujeres, y bendito es el fruto de tu vientre, Jesús.
2: Santa María, Madre de Dios, ruega por nosotros los pecadores, ahora y en la hora de nuestra muerte. Amén.
0: Dios te salve María, llena eres de gracia, el Señor está contigo. Bendita tú eres entre todas las mujeres, y bendito es el fruto de tu vientre, Jesús.
2: Santa María, Madre de Dios, ruega por nosotros los pecadores, ahora y en la hora de nuestra muerte. Amén.
0: Dios te salve María, llena eres de gracia, el Señor está contigo. Bendita tú eres entre todas las mujeres, y bendito es el fruto de tu vientre, Jesús.
2: Santa María, Madre de Dios, ruega por nosotros los pecadores, ahora y en la hora de nuestra muerte. Amén.
0: Dios te salve María, llena eres de gracia, el Señor está contigo. Bendita tú eres entre todas las mujeres, y bendito es el fruto de tu vientre, Jesús.
2: Santa María, Madre de Dios, ruega por nosotros los pecadores, ahora y en la hora de nuestra muerte. Amén.
0: Dios te salve María, llena eres de gracia, el Señor está contigo. Bendita tú eres entre todas las mujeres, y bendito es el fruto de tu vientre, Jesús.
2: Santa María, Madre de Dios, ruega por nosotros los pecadores, ahora y en la hora de nuestra muerte. Amén.
0: Dios te salve María, llena eres de gracia, el Señor está contigo. Bendita tú eres entre todas las mujeres, y bendito es el fruto de tu vientre, Jesús.
2: Santa María, Madre de Dios, ruega por nosotros los pecadores, ahora y en la hora de nuestra muerte. Amén.
0: Dios te salve María, llena eres de gracia, el Señor está contigo. Bendita tú eres entre todas las mujeres, y bendito es el fruto de tu vientre, Jesús.
2: Santa María, Madre de Dios, ruega por nosotros los pecadores, ahora y en la hora de nuestra muerte. Amén.
0: Dios te salve María, llena eres de gracia, el Señor está contigo. Bendita tú eres entre todas las mujeres, y bendito es el fruto de tu vientre, Jesús.
2: Santa María, Madre de Dios, ruega por nosotros los pecadores, ahora y en la hora de nuestra muerte. Amén.
0: Dios te salve María, llena eres de gracia, el Señor está contigo. Bendita tú eres entre todas las mujeres, y bendito es el fruto de tu vientre, Jesús.
2: Santa María, Madre de Dios, ruega por nosotros los pecadores, ahora y en la hora de nuestra muerte. Amén.
0: Gloria al Padre, y al Hijo, y al Espíritu Santo.
2: Como era en el principio, ahora y siempre.

0: Segundo misterio:
1: la revelación de Jesús en las bodas de Caná.
2: Padre nuestro que estás en el cielo, santificado sea tu nombre. Venga a nosotros tu reino. Hágase tu voluntad en la tierra como en el cielo.
0: Danos hoy nuestro pan de cada día. Perdona nuestras ofensas, como también nosotros perdonamos a los que nos ofenden. No nos dejes caer en la tentación y líbranos del mal. Amén.
2: Dios te salve María, llena eres de gracia, el Señor está contigo, bendita tú eres entre todas las mujeres, y bendito es el fruto de tu vientre Jesús.
0: Santa María, Madre de Dios, ruega por nosotros los pecadores, ahora y en la hora de nuestra muerte. Amén.
2: Dios te salve María, llena eres de gracia, el Señor está contigo, bendita tú eres entre todas las mujeres, y bendito es el fruto de tu vientre Jesús.
0: Santa María, Madre de Dios, ruega por nosotros los pecadores, ahora y en la hora de nuestra muerte. Amén.
2: Dios te salve María, llena eres de gracia, el Señor está contigo, bendita tú eres entre todas las mujeres, y bendito es el fruto de tu vientre Jesús.
0: Santa María, Madre de Dios, ruega por nosotros los pecadores, ahora y en la hora de nuestra muerte. Amén.
2: Dios te salve María, llena eres de gracia, el Señor está contigo, bendita tú eres entre todas las mujeres, y bendito es el fruto de tu vientre Jesús.
0: Santa María, Madre de Dios, ruega por nosotros los pecadores, ahora y en la hora de nuestra muerte. Amén.
2: Dios te salve María, llena eres de gracia, el Señor está contigo, bendita tú eres entre todas las mujeres, y bendito es el fruto de tu vientre Jesús.
0: Santa María, Madre de Dios, ruega por nosotros los pecadores, ahora y en la hora de nuestra muerte. Amén.
2: Dios te salve María, llena eres de gracia, el Señor está contigo, bendita tú eres entre todas las mujeres, y bendito es el fruto de tu vientre Jesús.
0: Santa María, Madre de Dios, ruega por nosotros los pecadores, ahora y en la hora de nuestra muerte. Amén.
2: Dios te salve María, llena eres de gracia, el Señor está contigo, bendita tú eres entre todas las mujeres, y bendito es el fruto de tu vientre Jesús.
0: Santa María, Madre de Dios, ruega por nosotros los pecadores, ahora y en la hora de nuestra muerte. Amén.
2: Dios te salve María, llena eres de gracia, el Señor está contigo, bendita tú eres entre todas las mujeres, y bendito es el fruto de tu vientre Jesús.
0: Santa María, Madre de Dios, ruega por nosotros los pecadores, ahora y en la hora de nuestra muerte. Amén.
2: Dios te salve María, llena eres de gracia, el Señor está contigo, bendita tú eres entre todas las mujeres, y bendito es el fruto de tu vientre Jesús.
0: Santa María, Madre de Dios, ruega por nosotros los pecadores, ahora y en la hora de nuestra muerte. Amén.
2: Dios te salve María, llena eres de gracia, el Señor está contigo, bendita tú eres entre todas las mujeres, y bendito es el fruto de tu vientre Jesús.
0: Santa María, Madre de Dios, ruega por nosotros los pecadores, ahora y en la hora de nuestra muerte. Amén.
2: Gloria al Padre, y al Hijo, y al Espíritu Santo,
0: como era en el principio, ahora y siempre, por los siglos de los siglos. Amén.

0: Tercer misterio:
1: el anuncio del reino de Dios.
0: Padre nuestro que estás en el cielo, santificado sea tu nombre. Venga a nosotros tu reino. Hágase tu voluntad en la tierra como en el cielo.
2: Danos hoy nuestro pan de cada día. Perdona nuestras ofensas, como también nosotros perdonamos a los que nos ofenden. No nos dejes caer en la tentación y líbranos del mal. Amén.
0: Dios te salve María, llena eres de gracia, el Señor está contigo. Bendita tú eres entre todas las mujeres, y bendito es el fruto de tu vientre, Jesús.
2: Santa María, Madre de Dios, ruega por nosotros los pecadores, ahora y en la hora de nuestra muerte. Amén.
0: Dios te salve María, llena eres de gracia, el Señor está contigo. Bendita tú eres entre todas las mujeres, y bendito es el fruto de tu vientre, Jesús.
2: Santa María, Madre de Dios, ruega por nosotros los pecadores, ahora y en la hora de nuestra muerte. Amén.
0: Dios te salve María, llena eres de gracia, el Señor está contigo. Bendita tú eres entre todas las mujeres, y bendito es el fruto de tu vientre, Jesús.
2: Santa María, Madre de Dios, ruega por nosotros los pecadores, ahora y en la hora de nuestra muerte. Amén.
0: Dios te salve María, llena eres de gracia, el Señor está contigo. Bendita tú eres entre todas las mujeres, y bendito es el fruto de tu vientre, Jesús.
2: Santa María, Madre de Dios, ruega por nosotros los pecadores, ahora y en la hora de nuestra muerte. Amén.
0: Dios te salve María, llena eres de gracia, el Señor está contigo. Bendita tú eres entre todas las mujeres, y bendito es el fruto de tu vientre, Jesús.
2: Santa María, Madre de Dios, ruega por nosotros los pecadores, ahora y en la hora de nuestra muerte. Amén.
0: Dios te salve María, llena eres de gracia, el Señor está contigo. Bendita tú eres entre todas las mujeres, y bendito es el fruto de tu vientre, Jesús.
2: Santa María, Madre de Dios, ruega por nosotros los pecadores, ahora y en la hora de nuestra muerte. Amén.
0: Dios te salve María, llena eres de gracia, el Señor está contigo. Bendita tú eres entre todas las mujeres, y bendito es el fruto de tu vientre, Jesús.
2: Santa María, Madre de Dios, ruega por nosotros los pecadores, ahora y en la hora de nuestra muerte. Amén.
0: Dios te salve María, llena eres de gracia, el Señor está contigo. Bendita tú eres entre todas las mujeres, y bendito es el fruto de tu vientre, Jesús.
2: Santa María, Madre de Dios, ruega por nosotros los pecadores, ahora y en la hora de nuestra muerte. Amén.
0: Dios te salve María, llena eres de gracia, el Señor está contigo. Bendita tú eres entre todas las mujeres, y bendito es el fruto de tu vientre, Jesús.
2: Santa María, Madre de Dios, ruega por nosotros los pecadores, ahora y en la hora de nuestra muerte. Amén.
0: Dios te salve María, llena eres de gracia, el Señor está contigo. Bendita tú eres entre todas las mujeres, y bendito es el fruto de tu vientre, Jesús.
2: Santa María, Madre de Dios, ruega por nosotros los pecadores, ahora y en la hora de nuestra muerte. Amén.
0: Gloria al Padre, y al Hijo, y al Espíritu Santo.
2: Como

0: Cuarto misterio:
1: la transfiguración de Jesús.
2: Padre nuestro que estás en el cielo, santificado sea tu nombre. Venga a nosotros tu reino. Hágase tu voluntad en la tierra como en el cielo.
0: Danos hoy nuestro pan de cada día. Perdona nuestras ofensas, como también nosotros perdonamos a los que nos ofenden. No nos dejes caer en la tentación y líbranos del mal. Amén.
2: Dios te salve María, llena eres de gracia. El Señor está contigo, bendita tú eres entre todas las mujeres, y bendito es el fruto de tu vientre, Jesús.
0: Santa María, Madre de Dios, ruega por nosotros los pecadores, ahora y en la hora de nuestra muerte. Amén.
2: Dios te salve María, llena eres de gracia. El Señor está contigo, bendita tú eres entre todas las mujeres, y bendito es el fruto de tu vientre, Jesús.
0: Santa María, Madre de Dios, ruega por nosotros los pecadores, ahora y en la hora de nuestra muerte. Amén.
2: Dios te salve María, llena eres de gracia. El Señor está contigo, bendita tú eres entre todas las mujeres, y bendito es el fruto de tu vientre, Jesús.
0: Santa María, Madre de Dios, ruega por nosotros los pecadores, ahora y en la hora de nuestra muerte. Amén.
2: Dios te salve María, llena eres de gracia. El Señor está contigo, bendita tú eres entre todas las mujeres, y bendito es el fruto de tu vientre, Jesús.
0: Santa María, Madre de Dios, ruega por nosotros los pecadores, ahora y en la hora de nuestra muerte. Amén.
2: Dios te salve María, llena eres de gracia. El Señor está contigo, bendita tú eres entre todas las mujeres, y bendito es el fruto de tu vientre, Jesús.
0: Santa María, Madre de Dios, ruega por nosotros los pecadores, ahora y en la hora de nuestra muerte. Amén.
2: Dios te salve María, llena eres de gracia. El Señor está contigo, bendita tú eres entre todas las mujeres, y bendito es el fruto de tu vientre, Jesús.
0: Santa María, Madre de Dios, ruega por nosotros los pecadores, ahora y en la hora de nuestra muerte. Amén.
2: Dios te salve María, llena eres de gracia. El Señor está contigo, bendita tú eres entre todas las mujeres, y bendito es el fruto de tu vientre, Jesús.
0: Santa María, Madre de Dios, ruega por nosotros los pecadores, ahora y en la hora de nuestra muerte. Amén.
2: Dios te salve María, llena eres de gracia. El Señor está contigo, bendita tú eres entre todas las mujeres, y bendito es el fruto de tu vientre, Jesús.
0: Santa María, Madre de Dios, ruega por nosotros los pecadores, ahora y en la hora de nuestra muerte. Amén.
2: Dios te salve María, llena eres de gracia. El Señor está contigo, bendita tú eres entre todas las mujeres, y bendito es el fruto de tu vientre, Jesús.
0: Santa María, Madre de Dios, ruega por nosotros los pecadores, ahora y en la hora de nuestra muerte. Amén.
2: Dios te salve María, llena eres de gracia. El Señor está contigo, bendita tú eres entre todas las mujeres, y bendito es el fruto de tu vientre, Jesús.
0: Santa María, Madre de Dios, ruega por nosotros los pecadores, ahora y en la hora de nuestra muerte. Amén.
2: Gloria al Padre, y al Hijo, y al Espíritu Santo.
0: Como era en el principio, ahora y siempre, por los siglos de los siglos. Amén.

0: Quinto misterio:
1: la institución de la Eucaristía.
0: Padre nuestro que estás en el cielo, santificado sea tu nombre. Venga a nosotros tu reino. Hágase tu voluntad en la tierra como en el cielo.
2: Danos hoy nuestro pan de cada día. Perdona nuestras ofensas, como también nosotros perdonamos a los que nos ofenden. No nos dejes caer en la tentación y líbranos del mal. Amén.
0: Dios te salve María, llena eres de gracia, el Señor está contigo. Bendita tú eres entre todas las mujeres, y bendito es el fruto de tu vientre, Jesús.
2: Santa María, Madre de Dios, ruega por nosotros los pecadores, ahora y en la hora de nuestra muerte. Amén.
0: Dios te salve María, llena eres de gracia, el Señor está contigo. Bendita tú eres entre todas las mujeres, y bendito es el fruto de tu vientre, Jesús.
2: Santa María, Madre de Dios, ruega por nosotros los pecadores, ahora y en la hora de nuestra muerte. Amén.
0: Dios te salve María, llena eres de gracia, el Señor está contigo. Bendita tú eres entre todas las mujeres, y bendito es el fruto de tu vientre, Jesús.
2: Santa María, Madre de Dios, ruega por nosotros los pecadores, ahora y en la hora de nuestra muerte. Amén.
0: Dios te salve María, llena eres de gracia, el Señor está contigo. Bendita tú eres entre todas las mujeres, y bendito es el fruto de tu vientre, Jesús.
2: Santa María, Madre de Dios, ruega por nosotros los pecadores, ahora y en la hora de nuestra muerte. Amén.
0: Dios te salve María, llena eres de gracia, el Señor está contigo. Bendita tú eres entre todas las mujeres, y bendito es el fruto de tu vientre, Jesús.
2: Santa María, Madre de Dios, ruega por nosotros los pecadores, ahora y en la hora de nuestra muerte. Amén.
0: Dios te salve María, llena eres de gracia, el Señor está contigo. Bendita tú eres entre todas las mujeres, y bendito es el fruto de tu vientre, Jesús.
2: Santa María, Madre de Dios, ruega por nosotros los pecadores, ahora y en la hora de nuestra muerte. Amén.
0: Dios te salve María, llena eres de gracia, el Señor está contigo. Bendita tú eres entre todas las mujeres, y bendito es el fruto de tu vientre, Jesús.
2: Santa María, Madre de Dios, ruega por nosotros los pecadores, ahora y en la hora de nuestra muerte. Amén.
0: Dios te salve María, llena eres de gracia, el Señor está contigo. Bendita tú eres entre todas las mujeres, y bendito es el fruto de tu vientre, Jesús.
2: Santa María, Madre de Dios, ruega por nosotros los pecadores, ahora y en la hora de nuestra muerte. Amén.
0: Dios te salve María, llena eres de gracia, el Señor está contigo. Bendita tú eres entre todas las mujeres, y bendito es el fruto de tu vientre, Jesús.
2: Santa María, Madre de Dios, ruega por nosotros los pecadores, ahora y en la hora de nuestra muerte. Amén.
0: Dios te salve María, llena eres de gracia, el Señor está contigo. Bendita tú eres entre todas las mujeres, y bendito es el fruto de tu vientre, Jesús.
2: Santa María, Madre de Dios, ruega por nosotros.

0: Salve, a ti clamamos los desterrados hijos de Eva, a ti suspiramos gimiendo y llorando en este valle de lágrimas. Ea pues, Señora abogada nuestra, vuelve a nosotros esos tus ojos misericordiosos, y después de este destierro, muéstranos a Jesús, fruto bendito de tu vientre. Oh clemente, oh piadosa, oh dulce Virgen María, ruega por nosotros, Santa Madre de Dios, para que seamos dignos de alcanzar las promesas y gracias de nuestro Señor Jesucristo. Amén. En el nombre del Padre, y del Hijo, y del Espíritu Santo. Amén. Letanías a la Santísima Virgen María. Señor, ten piedad.
1: Señor, ten piedad.
0: Cristo, ten piedad.
1: Cristo, ten piedad.
0: Señor, ten piedad.
1: Señor, ten piedad.
0: Cristo, óyenos.
1: Cristo, óyenos.
0: Cristo, escúchanos.
1: Cristo, escúchanos.
0: Dios Padre Celestial,
1: ten piedad de nosotros.
0: Dios Hijo Redentor del mundo,
1: ten piedad de nosotros.
0: Dios Espíritu Santo,
1: ten piedad de nosotros.
0: Santísima Trinidad, que eres un solo Dios,
1: ten piedad de nosotros.
0: Santa María,
1: ruega por nosotros.
0: Santa Madre de Dios,
1: ruega por nosotros.
0: Santa Virgen de las Vírgenes,
1: ruega por nosotros.
0: Madre de Cristo,
1: ruega por nosotros.
0: Madre de la Divina Gracia,
1: ruega por nosotros.
0: Madre Inmaculada,
1: ruega por nosotros.
0: Madre del Creador,
1: ruega por nosotros.
0: Madre del Salvador,
1: ruega por nosotros.
0: Madre amable,
1: ruega por nosotros.
0: Madre admirable,
1: ruega por nosotros.
0: Madre del Buen Consejo,
1: ruega por nosotros.
0: Madre de la Iglesia,
1: ruega por nosotros.
0: Virgen Prudentísima,
1: ruega por nosotros.
0: Virgen Fiel,
1: ruega por nosotros.
0: Virgen Poderosa,
1: ruega por nosotros.
0: Espejo de Santidad,
1: ruega por nosotros.
0: Vaso Espiritual,
1: ruega por nosotros.
0: Vaso Digno de Honor,
1: ruega por nosotros.
0: Vaso Insigne de Devoción,
1: ruega por nosotros.
0: Causa de Nuestra Alegría,
1: ruega por nosotros.
0: Rosa Mística,
1: ruega por nosotros.
0: Torre de David,
1: ruega por nosotros.
0: Torre de Marfil,
1: ruega por nosotros.
0: Casa de Oro,
1: ruega por nosotros.
0: Arca de la Alianza,
1: ruega por nosotros.
0: Puerta del Cielo,
1: ruega por nosotros.
0: Estrella de la Mañana,
1: ruega por nosotros.
0: Salud de los Enfermos,
1: ruega por nosotros.
0: Refugio de los Pecadores,
1: ruega por nosotros.
0: Consuelo de los Afligidos,
1: ruega por nosotros.
0: Auxilio de los Cristianos,
1: ruega por nosotros.
0: Reina de los Ángeles,
1: ruega por nosotros.
0: Reina de los Patriarcas,
1: ruega por nosotros.
0: Reina de los Profetas,
1: ruega por nosotros.
0: Reina de los Apóstoles,
1: ruega por nosotros.
0: Reina de los Mártires,
1: ruega por nosotros.
0: Reina de los Confesores,
1: ruega por nosotros.
0: Reina de las Vírgenes,
1: ruega por nosotros.
0: Reina de todos los Santos,
1: ruega por nosotros.
0: Reina concebida sin pecado original,
1: ruega por nosotros.
0: Reina subida al cielo,
1: ruega por nosotros.
0: Reina del Santísimo Rosario,
1: ruega por nosotros.
0: Reina de la Familia,
1: ruega por nosotros.
0: Reina de la Paz,
1: ruega por nosotros.
0: Cordero de Dios, que quitas el pecado del mundo,
1: perdónanos, Señor.
0: Cordero de Dios, que quitas el pecado del mundo,
1: escúchanos, Señor.
0: Cordero de Dios, que quitas el pecado del mundo,
1: ten misericordia de nosotros.
0: Ruega por nosotros, Santa Madre de Dios,
1: para que seamos dignos de alcanzar las promesas y gracias de nuestro Señor Jesucristo. Amén.
0: En el nombre del Padre, y del Hijo, y del Espíritu Santo. Amén. Letanías a la Santísima Virgen María.

0: piedad.
1: Cristo, óyenos.
0: Cristo, óyenos.
1: Cristo, escúchanos.
0: Cristo, escúchanos.
1: Dios Padre Celestial,
0: ten piedad de nosotros.
1: Dios Hijo Redentor.

0: Ten piedad de nosotros.
1: Dios Espíritu Santo,
0: ten piedad de nosotros.
1: Santísima Trinidad, que eres un solo Dios,
0: ten piedad de nosotros.
1: Santa María,
0: ruega por nosotros.
1: Santa Madre de Dios,
0: ruega por nosotros.
1: Santa Virgen de las Vírgenes,
0: ruega por nosotros.
1: Madre de Cristo,
0: ruega por nosotros.
1: Madre de la Divina Gracia,
0: ruega por nosotros.
1: Madre Inmaculada,
0: ruega por nosotros.
1: Madre del Creador,
0: ruega por nosotros.
1: Madre del Salvador,
0: ruega por nosotros.
1: Madre Amable,
0: ruega por nosotros.
1: Madre Admirable,
0: ruega por nosotros.
1: Madre del Buen Consejo,
0: ruega por nosotros.
1: Madre de la Iglesia,
0: ruega por nosotros.
1: Virgen Prudentísima,
0: ruega por nosotros.
1: Virgen Fiel,
0: ruega por nosotros.
1: Virgen Poderosa,
0: ruega por nosotros.
1: Espejo de Santidad,
0: ruega por nosotros.
1: Vaso Espiritual,
0: ruega por nosotros.
1: Vaso Digno de Honor,
0: ruega por nosotros.
1: Vaso Insigne de Devoción,
0: ruega por nosotros.
1: Causa de Nuestra Alegría,
0: ruega por nosotros.
1: Rosa Mística,
0: ruega por nosotros.
1: Torre de David,
0: ruega por nosotros.
1: Torre de Marfil,
0: ruega por nosotros.
1: Casa de Oro,
0: ruega por nosotros.
1: Arca de la Alianza,
0: ruega por nosotros.
1: Puerta del Cielo,
0: ruega por nosotros.
1: Estrella de la Mañana,
0: ruega por nosotros.
1: Salud de los Enfermos,
0: ruega por nosotros.
1: Refugio de los Pecadores,
0: ruega por nosotros.
1: Consuelo de los Afligidos,
0: ruega por nosotros.
1: Auxilio de los Cristianos,
0: ruega por nosotros.
1: Reina de los Ángeles,
0: ruega por nosotros.
1: Reina de los Patriarcas,
0: ruega por nosotros.
1: Reina de los Profetas,
0: ruega por nosotros.
1: Reina de los Apóstoles,
0: ruega por nosotros.
1: Reina de los Mártires,
0: ruega por nosotros.
1: Reina de los Confesores,
0: ruega por nosotros.
1: Reina de las Vírgenes,
0: ruega por nosotros.
1: Reina de todos los Santos,
0: ruega por nosotros.
1: Reina concebida sin pecado original,
0: ruega por nosotros.
1: Reina subida al cielo,
0: ruega por nosotros.
1: Reina del Santísimo Rosario,
0: ruega por nosotros.
1: Reina de la Familia,
0: ruega por nosotros.
1: Reina de la Paz,
0: ruega por nosotros.
1: Cordero de Dios, que quitas el pecado del mundo,
0: perdónanos, Señor.
1: Cordero de Dios, que quitas el pecado del mundo,
0: escúchanos, Señor.
1: Cordero de Dios, que quitas el pecado del mundo,
0: ten misericordia de nosotros.
1: Ruega por nosotros, Santa Madre de Dios,
0: para que seamos dignos de alcanzar las promesas y gracias de nuestro Señor Jesucristo. Amén.
1: En el nombre del Padre, y del Hijo, y del Espíritu Santo. Amén.
2: Esta es la hora en Angelópolis Estéreo. Son las 7 de la mañana y un minuto.
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0: Esta es la hora en Angelópolis Estéreo. Son las 7 de la mañana y 8 minutos.
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0: Esta es la hora en Angelópolis Estéreo. Son las 7 de la mañana y 16 minutos.
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0: Esta es la hora en Angelópolis Estéreo. Son las 7 de la mañana y 22 minutos.
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0: Esta es la hora en Angelópolis Estéreo. Son las 7 de la mañana y 30 minutos.
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0: Esta es la hora en Angelópolis Estéreo. Son las 7 de la mañana y 38 minutos.
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1: Me quedaré en el campo. No me voy para la ciudad. No se molesten por lo que pienso y siento. Es que de verdad lamento y de veras no sé por qué se vive así. Unos corren hacia allá mientras que otros de allá corriendo vienen. Pareciera que algo los persigue. Invisible es, lo llevan dentro. Es un afán que les creó el tiempo y que a la postre a la misma parte van. El tiempo fue ayer y es mañana, como quien dice que el presente es demasiado corto. Es pretérito, es futuro, y el presente un mero corte como entre la vida y la muerte. ¿Quién contamina más? Nunca se sabe. Fumarolas por las calles y carreras cruzan. Pitos, cornetas, sirenas o perifoneos usan. Y es por eso que el ruido en la ciudad no cabe. Los altos parlantes entre sí compiten, mirando a ver quién sube más en decibeles. Y a prueba queda el oído humano para ver cuál de todos lo resiste. Un atmosférico mensaje llega cuando ya no se puede mirar hacia lo lejos. Unos por miopías, otros por viejos, o por el cúmulo de gases que prospera sin que los paños de agua tibia den a futuro el resultado que se espera. De todo color, tamaño y material se ve basura. Agua con sal o sal con agua, diferente es el empaque, quien creyera. Baratijas de cualquier parte del mundo en color y de envoltura. Mientras tanto, se desequilibra lo que llamamos tiempo. No es invierno ni es verano, no es otoño o primavera. La mano y la ambición del hombre ensucia el aire y a la sangre de la madre tierra la envenena. Parricida fuera la actitud del hombre. Infanticida misión que aumenta el hambre. Traficante de alimento que a los niños roba. Indolente ante el sufrir y el dolor de aquel que llora por su ambición voraz que nunca llena y sin escrúpulo en donde está el dinero la acomoda. Los ríos y manantiales, con sabor y frescura de montaña, llegan a la ciudad prodigando vida y plata. Al salir, no es como llega, fresca fontana, sino un río de colores y sus afluentes son cloacas. ¿Quién le hará el comparendo al tren si es que existe el sobrecupo? Pregonan una cultura, discurso que a diario escucho. Dice que es calidad de vida, cosa que ya dudo mucho. Cuando vuelva a la ciudad, yo viajaré en mi caballo, como lo hacen los sabuesos que cabalgan de verdad, que hacen honor al escudo en orden y en libertad.

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0: Un saludo para todos nuestros oyentes de Angelópolis Estéreo 107.4 FM. Bienvenidos a este espacio que se llama Ventana Veredal, creado para recorrer nuestros territorios, escuchar sus voces y conocer esas historias que nos enseñan que la paz también se construye desde lo cotidiano. 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En este espacio les acompañamos en la producción Lina Marcela Cano, en la presentación Natalia Sánchez León y este servidor John Jairo Arroyave Ruiz.
1: Claro que sí, John. Bueno, muy contentos, felices de estar compartiendo con ustedes estas experiencias tan bonitas, tan amenas. Y tenemos al profe Dani, él también es el encargado de convivencia. Y otra sorpresita que tenemos por ahí que él ya nos va a contar.
2: Bueno, muy buenos días para todos. Me complace tenerlos acá en nuestro centro educativo. Y sí, como tú lo dijiste, represento a nivel institucional el Comité de Convivencia Juvenil y soy el encargado, pues, como de ser el tronchatoro, digámoslo así, de las faltas tipo 1 y falta tipo 2, incluso de ser posible faltas tipo 3, de darles manejo a estas situaciones y encarar las rutas pertinentes para las soluciones.
1: Claro que sí. Bueno, en esta siembra de la paz, háblanos un poquito de esas rutas que se siguen. ¿Cuál es tipo 1, tipo 2? Háblanos de eso.
2: Sí, antes de iniciar esta caracterización, es preciso mencionar que todas las faltas, por insignificantes que sean, hay que hacerles un seguimiento, porque la reincidencia en las faltas pueden convertir una falta tipo 1 en falta tipo 2. O si es muy frecuente, las faltas tipo 2 inclusive podrían llegar a ser faltas tipo 3, solamente por esa característica de repetición. Las faltas tipo 1 son las que uno considera, pues, como más básicas: comer en clase, rayar los enseres de la institución, comer chicle, decirle un apodo a un niño o una niña, la llegada tarde, ese tipo de casos. Las faltas tipo 2 ya serían, por ejemplo, las agresiones físicas, verbales, el bullying, acoso cibernético, el grooming, el sexting, todo este tipo de prácticas también virtuales que hoy en día están expuestos los adolescentes como prácticas de cultura digital. Y ya las faltas tipo 3 ya son faltas que ya se le, por decirlo así, se le sale de las manos a los profes. Y ya tenemos que, por ejemplo, una violación, ¿cierto? Dejar a alguien encerrado, privarlo de su libertad, una puñalada. Faltas que ya tenemos que direccionarles directamente con el hospital, con la policía, comisaría de familia.
0: Bueno, profe, pero ustedes, y sobre todo usted que trabaja con el tema de la convivencia, ¿cómo promueve también ese ambiente de paz, de convivencia, valgamos la redundancia? Porque desde las aulas es precisamente en eso que se trabaja, y sobre todo usted que tiene que ver con la convivencia. Háblenos de esos procesos.
2: Sí, aquí conviene mucho contextualizarnos. Dependiendo de donde estemos, podemos promover unas iniciativas más que otras. En el caso de nosotros, que tenemos modelos educativos flexibles como escuela nueva, posprimaria rural y media rural, tenemos una característica muy bonita propia de estas pedagogías activas, que es la flexibilidad curricular. Y en la flexibilidad curricular podemos hacer proyectos inclusivos e interculturales para la paz. Como lo manifestó el profe Juner, la profe Nata, con los proyectos juveniles que están haciendo, proyectos de siembra. Y en ese sentido nosotros podemos trabajar la paz desde la inclusión. Porque la inclusión no solamente es tener chicos con PIA, con un diagnóstico establecido en una institución. La inclusión va mucho más allá. Según la UNESCO, es reducir las barreras para el aprendizaje y la participación. Y a través de INSCOOP podemos verlas como prácticas educativas inclusivas, y es lo que ellos están detectando con los proyectos que están haciendo. Según Kaizen y Curtin, 2012, hay varias fases para hacer un proyecto para la paz. La primera fase, hacer un diagnóstico, era una problemática. Al ser un centro educativo rural, tenemos muchos problemas de cobertura, de acceso, ¿cierto? Entonces, primeramente es ver un diagnóstico que podemos mejorar. Cuando yo llegué hace 3 años, esta institución tenía muchos apodos, se hacía mucho bullying. Todos los días había un niño reventado, con sangre en la camisa. Incluso hicimos iniciativas como un vulgarcito, donde a través de una alcancía ellos metían una monedita por cada vulgaridad, y al final hacíamos recaudación de fondos con las alcancías. Siguiendo ahí, ya hay que hacer una planificación, una organización, un plan de ejecución y por último una evaluación. Todos esos pasos son los que debe tener un proyecto para la paz. Y me siento muy orgulloso de mis compañeros de Junior y Natalia, porque los han llevado a cabalidad y teniendo algo que muy pocos profes tienen, vocación. Porque hacer este tipo de proyectos para la paz implica ir más allá de cualquier cátedra para la paz que ya está aprobada por el Ministerio de Educación Nacional. Implica es asumir un compromiso, un liderazgo que permita incluir a la comunidad y que ella participe de los proyectos. Porque ese es el mejor medidor para un proyecto para la paz, que la comunidad esté aquí. Que seamos una escuela que vincula, no que excluya.
0: Vea, profe Dani, con ese tema que usted está manejando, el sentido de convivencia y sobre todo promover la paz en nuestras instituciones, en nuestra comunidad, es como el tema que prácticamente centra esta ventana veredal que realizamos el día de hoy, porque estamos con la temática cultura de paz que tenemos pues para presentar en Territorios al Aire. Entonces, Dani, le agradecemos por estar acá. ¿Algo más que usted nos quiera compartir? Y bueno, también los jóvenes si quieren participar con respecto a este tema.
2: Sí, acá yo les traje como un pequeño aporte a los niños y jóvenes, como un legado que les quiero dejar, es el ajedrez. El deporte blanco, como es conocido en el mundo, el ajedrez es una guerra, pero es contradictorio. Que en una guerra, encima de un tablero, donde caen fichas cada segundo, uno pueda conquistar la paz dentro de un juego como tan hostil a primera vista. Y me siento muy orgulloso de mis chicos y de mis niños, porque por primera vez Angelópolis pudo llevar el ajedrez a unos intercolegiados y tener una representación. Lo asumieron, hoy en día ya estamos con 8 ajedrez en la institución, juegan en los descansos, recrean la paz en cada jugada y se ha mejorado mucho el tema del bullying, de las burlas. Es un deporte que nos invita al silencio, a la concentración. Cuando empieza la partida se dan la mano. Es una regla que no está escrita, pero que todos la practican en el mundo del ajedrez, y se respeta cada jugada, cada participación, y creo que les ha cultivado en ellos la paciencia, la resiliencia. Además que está demostrado que en muchas escuelas debería ser obligatoria, no porque lo haya dicho hoy Fischer o Garry Kasparov, que son grandes exponentes de este deporte, sino porque en países desarrollados como Noruega, Alemania, España, es una materia obligatoria que les ayuda a ellos a la neuroplasticidad, que que es esa capacidad que el ser humano tiene de ir volviéndose más inteligente cada día a través de los hábitos que va reforzando. Y es un deporte que inclusive está demostrado que puede aumentar el IQ de las personas, el coeficiente intelectual, aumentar la memoria. Entonces, si eso nos puede ayudar a mejorar también nuestras prácticas de convivencia escolar, siempre va a ser un bienvenido. Y también agradecerle a los chicos porque no lo han dejado morir y hoy en día lo siguen practicando.
1: Profe Dani, no, me llena de mucha alegría porque ustedes siendo profes de acá en la institución, digamos que no, ustedes no son del pueblo, pero ustedes les ha dolido esta problemática, este sector, a ustedes les ha dolido. Y veo que todos llevan como 3 años, que otro lleva 2 años, en fin, han estado mucho tiempo acá. A mí que me duele mi pueblo y mis raíces son de acá, de esta vereda. Mis abuelos vivieron acá, mi papá nació acá, acá en aquel morro nació mi papá. Entonces, como te digo, es un amor muy grande que ustedes tienen por este municipio y te agradezco mucho, te agradezco con el alma.

0: Bueno, vamos a pasar a una parte muy especial. Muchas gracias, Dani. De unos talentos que los chicos nos quieren mostrar acá en la vereda El Barro. Entonces...
1: Bueno, Natalia, por acá vamos a nosotros a descansar un poco porque por acá tenemos ya a quien nos reemplace en la presentación de este programa Ventana Veredal y es una de las estudiantes también de acá de la vereda El Barro a quien le damos la palabra para que ya presente los talentos también que se encuentran en nuestro municipio y acá en la vereda El Barro.

0: Muy buenos días, mi nombre es Gisela Gómez, estudio aquí en la Institución Educativa Sede del Barro. Un saludo para todos aquellos que están escuchando la emisora de Angelópolis Estéreo. Y pues aquí como que a darles como un reconocimiento a aquellos compañeros que tienen algunos talentos en la sede. Así que le damos la palabra a mi compañera María Fernanda Alguín.
1: Bueno, muy buenos días. Mi nombre es María Fernanda y mi inspiración es los poemas. Este poema va dirigido hacia la paz. La paz es amor, la paz es ayudar, saber convivir sin tener que pelear. Un trabajo de una comunidad, no puedes llegar a nadie, a nada si no tienen paz. Saber escucharnos, saber compartir, no juzgar sin antes saber, ayudar sin nada obtener. La paz no es solo un valor, ni solo una regla para poder convivir, es algo más que nos ayuda a ser mejor.
0: Muchas gracias a nuestra compañera María Fernanda y también continuamos con otro compañero llamado Jeffrey, que también nos va a dar su aporte en su talento.
2: Buenos días, mi nombre es Jeremy Riva Gaviria. Bueno, mi talento es como la calistenia. La calistenia consiste en la fuerza, la capacidad física, también consiste en la gravedad. La gravedad de su cuerpo, controlar su mente, su capacidad física y ya. Bueno, uno le tira el piso. Comienza con flexiones, con abdominales y también con una vara.
0: Muchísimas gracias, veo que interesante. Aparte de eso, también tenemos que reconocer el talento de Jeffrey y de algunos otros compañeros, ya que aparte de su disciplina en el ejercicio, somete unas cosas para poder llegar a la escuela. Cuéntanos.
2: Bueno, nosotros somos una familia de tres, con mi tía María Fernanda, mi hermanita Liz, nos demoramos en promedio una hora para llegar a esta escuela.
0: Bueno, lo que es la compañera María Fernanda Vargas y Jeffrey Urrego y Liz Urrego viven prácticamente, ya pasando como prácticamente la cañada que parte ya aquí el barro, con la cañada de Maga que parte aquí el barro con la para allá para la que es lo del bosque. Y entonces mi compañera Fernanda nos va a comentar.
3: Bueno, en la casa lo levantamos antes en el asisco para alegrarlo, mañana y pues subir. Nosotros al día estamos todos en los cuernos, en la ropa, para que cuando uno se bate no tenga esta prisa para salir. Ya en las 5:30, o antes en las 5:30, faltando pues 5 minutos, ya lo subimos todo a ese grupo, a ese separado.
0: Bueno, aparte de todo lo que camina nuestra compañera María Fernanda, también tiene otro talento que es reconocido como el crochet y nos va a explicar sobre eso, cómo lo hace, cómo aprendió a hacerlo, dónde lo realiza.
3: Bueno, a los 13 años aprendí a hacer crochet, manivales, bolsos, losas, también algunas manillas. También algunas manillas, pero ya casi no. A mí me gusta más hacer los materes y las losas. Ya con mi mamá fue que me enseñó. Ya fue pasó el tiempo, bien estudiar, fue segura. Aprendí a hacer llaveros, más clase de losa y pues sí, me gusta mucho la manualidad de crochet.
0: Bueno, qué belleza. Por aquí en mis manos les cuento a los oyentes que tengo unas rosas hermosas que hace esta niña acá en esta vereda. Bueno, recordando que para llegar acá a la institución se demoran una hora. Entonces miren, el amor por el estudio, el amor por crecer como personas y también eso significa paz, porque definitivamente es un esfuerzo muy grande y también el de todos ustedes. Por aquí estas rositas tan bonitas, muchísimas gracias por tu aporte.
1: Bueno, entonces por aquí también tenemos otro talento que es de mi compañero Anderson, que representa mucho los temas artísticos, colabora mucho con dibujos, dibuja muy bonito y representa la mayoría de dibujos. Entonces aquí va a pasar a dar la palabra.
4: Bueno, muy buenos días. Pues también me gusta dibujar, hacer tipos de dibujos que me pongan a ver así como en la escuela, todo esto. También tengo un compañero llamado Santiago que le gusta también dibujar, dibuja más que yo, le gusta, tiene talento. Mejor dicho, él me gana mucho pues dibujando, él me gana bastante. Le quedan como los dibujos más, pues sí, más definidos, más reales. Entonces, sí.
1: Bueno, como mencionaba mi compañero Anderson, Santiago es del grado 11. Su reconocimiento es por los trabajos artísticos que ha hecho aquí en la escuela. En este momento se está realizando el logo de la escuela, que por cierto, prácticamente es como si lo hubiera hecho alguien que tenga mucha capacidad de reconocimiento como en eso artístico. O sea, es un compañero de 11 y hace unos trabajos excelentes. O sea, hace las cosas con mucho amor y con mucha dedicación. Y fue promovido de 10º a 11, pero es un excelente estudiante.
5: Para anexar sobre la intervención de la compañera Gisela, también queríamos comunicarle que la huerta escolar que tenemos acá en la sede del barrio tiene transversalización con el área de inglés, es decir, su nomenclatura, su nombre, está en español e inglés. No solamente en un idioma como tal, que es el español, sino también en inglés. Entonces, esas cositas son confortables. Si habláramos de talentos, todos tienen un talento. Entonces, la mirada fija acá en la sede rural El Barro es bastante exitosa porque nos permite pues contemplar ese aspecto mágico que tienen las personas y la parte ambiental. Nos gustaría que en algún momento, si tienen la página, ustedes tienen página de Facebook, publicarán cómo quedó la foto de la organización del nombre de la sede. Porque esa fue hecho por el estudiante Santiago. Él es ajeno en ocasiones a la parte discursiva, pero eso se debe ir trabajando para que él logre también pues, como soportar sus talentos.
6: Gracias, profe Junior. Y claro que sí, le vamos a tomar la foto al nombre aquí a la institución educativa, que es de un talento propiamente de esta escuela. Y por acá la profe Natalia Gómez también nos habla de otros talentos, de otras habilidades que podemos encontrar en estos niños y jóvenes.
7: Bueno, hay una red colombiana de estudiantes de astronomía que se llama RECA, y en el 2024 nos enviaron material y hay una joven que se llama Laura, ella está en este momento creo que en Australia estudiando el doctorado, y ella era la que nos asesoraba con algunas actividades que logramos hacer. Gracias como a todo eso, hay también a la red de maestros del Parque Explora, Astromae, que también nos asesoran para hacer actividades, acá se han hecho algunas, y hay dos estudiantes, uno que se llama Faber y otra que se llama Luciana, que han dicho que les gusta mucho la astronomía, que constantemente están investigando, leyendo, siempre salen con preguntas. Profe, ¿sí es verdad que ayer lanzaron un satélite? ¿Cómo pasó esto? Entonces, todo el tiempo están ahí. Y pues la idea es ojalá poderlo seguir apoyando. En esos días, por ejemplo, hay un encuentro porque están apoyando mucho a las mujeres astronautas en la Atacama, Chile, con todo pago, pero tenía que ser niñas de entre 13 y 15 años y Luciana todavía no cumple con esa edad. Pero muy bueno que ojalá lograr uno estar aquí, que ella tenga esa edad y que pueda, porque el sueño de ella es conocer la Atacama, porque ella ya sabe que uno de los mejores observatorios del mundo está allá en Atacama. Y también los dos son muy buenos en inglés. Entonces ahí como que van, y ya saben, por ejemplo, que con matemáticas tienen que estar muy pilos y quieren ser astrónomos. Entonces también le prestan mucha atención. En el salón hay muchos talentos, sino que a uno les da como pena, pero hay otra, Salomé, Luciana también tiene sus cuadernos de dibujos. Entonces cuando pueden los traen y tienen los dibujos súper bonitos. Hay un niño, por ejemplo, que se llama Matías, está en tercero, pero si usted le pone a ver cosas con los de quinto, hasta a veces con bachillerato, o sea, es súper, hiper, mega teso. Y también queremos como contar, sino que esta madre no estuvo con nosotros, pero dentro de poquito el hijo de ella va a ingresar, pero ella llama Laura, y Laura ayuda mucho con el tema de los animales. O sea, la paz tiene que ver con la naturaleza, con nosotros mismos, pero también con los animales. Miren todas las leyes que se están creando. Entonces Laura es como la que más ha traído acá como organizaciones o está en contacto cuando hay jornadas de esterilización en el pueblo. Y este fin de semana vinieron una organización, creo que se llama Animales con Sentido, e hicieron una jornada gratuita de esterilización en la vereda. Entonces vinieron de las diferentes veredas, del San Isidro, del Nudillo, hasta personas del pueblo vinieron para esterilizar a las mascotas, porque acá tristemente si no las esterilizan se empiezan a reproducir y a reproducir y las personas no les da pues como para tanto. Entonces ella, pues le agradezco mucho eso a ella porque nos está enseñando a todos que hay que cuidar a las mascotas, que hay que amarlas. Entonces es una labor súper bonita que está haciendo acá.
6: Qué bueno, profe, compartir esos talentos, esas habilidades que tienen nuestros niños y jóvenes, y también esa vocación tan bonita que es en defensa de los animales, como esta madre que usted nos contaba. También un saludo para ella y felicitarla también por esa bonita labor que hace en pro de nuestras mascotas. Por acá, Natalia, ya vamos despidiendo. Por acá la profe también nos comparte más talento, el talento de los niños de la sección primaria de acá de la institución, y es una canción que los niños quieren compartir a través de la radio. Los vamos a escuchar, Natalia.
0: Claro que sí, en Angelópolis Estéreo 107.4 en el municipio de Angelópolis, y tenemos este cierre tan bonito, John, con estos niños que entonan esta bonita canción. Entonces le damos paso a ellos acá en Ventana Verde.

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1: Bueno, y queremos dejar como reflexión también que darle voz a las comunidades es también construir territorio, es también promover esos procesos de paz también que se gestan, se crean en nuestras instituciones y por supuesto en nuestro territorio. Gracias a todos ustedes los oyentes de Angelópolis Estéreo 107.4 FM por este espacio que tenemos que se llama Ventana Veredal. Hoy desde la vereda El Barro del municipio de Angelópolis, les agradecemos acá a los niños, a los jóvenes, a los docentes, a los padres de familia que hoy nos acogieron por compartir este rato, interrumpir sus clases para estar acá con nosotros compartiendo este momento agradable y también que puedan ser escuchados en otros lugares a través de la radio en Ventana Veredal. Natalia, muchas gracias y nos despedimos ya hasta una próxima oportunidad.
2: Gracias a todos y que Dios los bendiga.

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4: Me inspiré en una canción que se llama El Perdicito y Yo, que tiene estilo de rock.
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0: Hola, hola, muy buenos días. Un saludo muy especial para toda nuestra comunidad del municipio de Angelópolis, de cada una de nuestras veredas y, por supuesto, de nuestro corregimiento La Estación. También un saludo muy especial para los municipios vecinos que a esta hora de la mañana se conectan con nuestra emisora comunitaria Angelópolis Estéreo 107.4 FM. Les saludamos esta mañana de jueves muy cordialmente en esta emisión de nuestro programa institucional En Sintonía con el Cambio, un programa radial de la Administración Municipal Unidos por el Cambio, en cabeza de nuestro alcalde José Luis Montoya Quiseno. Como todos los jueves, estaremos por aquí brindándoles información relevante sobre gestiones, avances y proyectos de nuestro territorio. Asimismo, también hablando y conversando con nuestra comunidad sobre temas de interés para todos y todas. Mi nombre es Brenda Lozano y me complace acompañarlos en esta mañana de hoy y en este bonito programa, agradeciendo también a nuestra emisora comunitaria Angelópolis Estéreo. Hoy le damos la más cordial bienvenida a Andrés Padilla, uno de nuestros abogados de la Administración Municipal, y vamos a hablar en la mañana de hoy de un tema fundamental para todos y todas, Andrés, que es un comparendo. Aquí lo vamos a hablar de una manera clara, de modo que todos lo entendamos. A veces creemos que nos podemos enredar de pronto con alguna terminología, pero la mañana de hoy vamos a hablarlo de una manera más cercana para que nuestra comunidad sepa, entienda por qué se da, sepa el significado, cuándo se da este proceso y también maneras de solucionarlo. Así que iniciamos. Andrés, muy buenos días.
1: Muy buenos días, Brenda, buenos días a la comunidad angelopolitana y los demás municipios y personas que nos escuchan.
0: Gracias, Andrés. Andrés, entonces iniciamos contándole a la comunidad qué es un comparendo o qué significa un comparendo.
1: Muy importante, Brenda, también aclarar que esto es del programa que venimos desarrollando sobre la ley 1801 del 2016, Código de Policía, donde en el programa anterior desarrollamos, digamos, la parte más importante de esta ley. Y hoy vamos a, como bien lo indicas, a desarrollar todo el tema del comparendo. Entonces, para dar inicio, básicamente un comparendo es una orden escrita o virtual para presentarse ante una autoridad de policía y cumplir una medida correctiva. Recibir un comparendo por sí solo, pues digamos que no quiere decir que te hayan interpuesto una multa.
0: Muchas gracias, Andrés. Ahora, ¿quién puede expedir un comparendo y cuándo? ¿En qué momento?
1: Perfecto. Básicamente, el personal uniformado de la Policía Nacional es la, digamos, la entidad encargada o el personal encargado de colocar estos comparendos. Y, obviamente, estos se deben de colocar cuando se ha presentado un comportamiento contrario a la convivencia. Si para un caso puntual, digamos que pongamos un ejemplo de un menor de edad, no solamente está irrumpiendo en la sana convivencia, sino está cometiendo otros temas, pues ya la policía deberá también apoyarse para este caso, siendo un menor de edad, en la policía de infancia y adolescencia. Nunca podrá, pues, como tal, violar su jurisdicción o competencia.
0: Súper bien, Andrés. Ahora, un comparendo y una multa son lo mismo, porque uno a veces escucha a algunas personas decir: ay, hijo de madre, me pusieron un comparendo en el parque porque de pronto, no sé, iba sin casco en la moto o situaciones similares. Entonces, para recordarle a la comunidad, si un comparendo y una multa son exactamente lo mismo o en qué se diferencian.
1: Sí, Brenda, no, son completamente distintos. Básicamente, hay que hacer una pequeña diferencia. Los comparendos o multas, digamos, de orden administrativo que trae el código de policía o código de convivencia, y otra cosa son las mal llamadas multas, que también se llaman comparendos, pero por tránsito, ¿cierto? Entonces, dada esta aclaración, les digo que el comparendo y la multa no son lo mismo. El comparendo es para comparecer ante una autoridad de policía, ¿cierto? Y la multa como tal ya sí es lo que, digamos, tiene que ver directamente o nos atañe al tema del dinero. Aunque pueden haber comparendos que de orden general que conlleven también a una sanción económica, pero en estricto sentido son muy diferentes.
0: Muchas gracias, Andrés, por la aclaración. Ahora, la otra pregunta es, ¿qué puede hacer una persona si de pronto no está de acuerdo con la multa señalada dentro de ese comparendo?
1: Listo. Este comparendo o multa puede ser objetado. Normalmente, digamos que la autoridad de policía en los municipios es el inspector de policía, tiene 3 días hábiles hasta posteriores a la orden del comparendo a partir del día siguiente, ¿cierto? Para objetar este comparendo. Y ¿usted qué hace cuando objeta el comparendo? Va, rinde su versión, dice por qué no está de acuerdo y puede también presentar, digamos, pruebas, testigos. Ahorita al final, todo esto, digamos, que nos conlleva a un derecho fundamental que está pues estipulado en la Constitución Política de Colombia, si mal no me acuerdo, en el artículo 29, que nos habla del debido proceso. Por lo tanto, ese debido proceso nos permite entrar a controvertir todo este tipo de acciones.
0: Es decir, Andrés, cuando yo de pronto tenga un comparendo y no esté de acuerdo con esa multa señalada, ¿puedo entonces dirigirme en medio de esos 3 días hábiles a dónde? ¿A la inspección de policía o a qué entidad puedo dirigirme yo o con quién me puedo comunicar?
1: Acá en el municipio, directamente ante la inspección, ¿cierto? Para poder, digamos, controvertir, como les decía, ese comparendo. Entonces, para que hablemos, digamos, en palabras más castizas, si el comparendo te lo interponen hoy, a partir de mañana comienzan a contar los 3 días hábiles, ¿cierto? Por lo tanto, hoy es jueves, tendrían viernes, sábado, porque acá se elabora los días sábados, y el día lunes, obviamente en horario de oficina, que se cuenta como día hábil, ¿cierto? Para interponer cualquier tipo de recurso o objetar ese comparendo.
0: Perfecto, muchas gracias. Ahora, ¿existen beneficios para pagar o sustituir una multa? En dado caso que yo tenga una multa, ¿cómo la puedo pagar o cómo puedo sustituir ese pago en dinero?
1: Pues, el artículo 180 contempla un descuento de hasta el 50% por pagar durante los 5 días hábiles siguientes a la expedición del comparendo, ¿cierto? Hay unas multas, digamos, generales, que se llaman de tipo 1 y 2, que pueden solicitarse dentro de este mismo plazo una sustitución, llámese por un programa comunitario, una actividad pedagógica, pero también es de aclarar que si tú tomas la decisión de objetar ese comparendo, se pierde este beneficio por pronto pago. Ya tendrías que ver si, digamos, al controvertir sales favorecido o no en la decisión que tome la autoridad competente, y pues es un riesgo que se tomaría.
0: Perfecto, de esta manera entonces vamos culminando con la sesión con nuestro abogado Andrés Padilla. Recordemos que aquí estamos hablando de lo que es un comparendo, qué significa, dónde podemos asistir y a qué entes o entidades de control público podemos dirigirnos en caso de tener un comparendo. Y también recordar esa diferencia entre comparendo y multa. Es muy importante, obviamente, acatar todas las decisiones del orden público y también informarnos, obviamente, Andrés, para que las personas sepan y diferencien cuáles son esos debidos procesos que se deben realizar.
1: Sí, muchísimas gracias por el espacio. También nuevamente decirles que desde la Administración Municipal, Unidos por el Cambio, estamos en total disponibilidad, disposición para asesorarlos, para acompañarlos, que se pueden también acercar, como les decía, a la inspección de policía, a la personería, y adicionalmente que digamos que todo el público objetivo, llámese comerciantes, juntas de acción comunal, minas, cualquier grupo objetivo, estamos brindando unas asesorías referente a estos temas y otro tipo de temas jurídicos. desde la administración municipal tenemos toda la disposición y los invitamos a que se acerquen a la administración y soliciten estos espacios, y es completamente gratuito.
0: Muchas gracias, Andrés. Así es, entonces la invitación y las puertas abiertas de nuestra administración municipal, por supuesto, para toda nuestra comunidad y los diferentes grupos sociales de nuestro territorio. Finalizamos con esta primera parte.

0: Continuando con nuestro programa En Sintonía con el Cambio, damos la bienvenida y un cordial saludo a Matías Ochoa. Él es abogado y hace parte de la Comisaría de Familia de nuestro municipio. En la mañana de hoy vamos a hablar también de temas fundamentales que atañen a las situaciones que de pronto se presentan en el día a día y que son muy importantes y fundamentales para el conocimiento de todos y todas. Es por ello que le damos un cordial saludo. Matías, bienvenido a este programa radial de parte de nuestra administración municipal y por supuesto agradeciendo a nuestra emisora comunitaria.
1: Buenos días, Brenda, muchas gracias por este espacio, buenos días a toda la comunidad. Me presento, mi nombre es Matías Ochoa Taborda, soy abogado y secretario de la Comisaría de Familia. En este espacio donde nosotros nos encuentran, está bajo de la Alcaldía Municipal y de la Estación de Policía. Allá atendemos casos de violencia intrafamiliar, casos de vulneración, amenaza de derechos de niños, niñas y adolescentes, y también hacemos orientación a las familias. En este espacio encuentran un psicólogo, una trabajadora social, la comisaría de familia, abogado del despacho y una auxiliar administrativa. Siempre pues con la disponibilidad de asesorar y acompañar a las familias y prestar los servicios que nos encomienda la ley.
0: Muchas gracias, Matías. Así es importante también recordarle a la comunidad los horarios en que la Comisaría de Familia está prestando el servicio.
1: La Comisaría de Familia trabaja lunes a viernes de 8 a 12 y de 1 y media a 5 y media y los sábados de 8 a 12. Tenemos una línea de atención que es 323-550-5751. En esta línea atendemos consultas, recibimos solicitudes de documentos, también atendemos asesorías y brindamos pues los servicios que desde la comisaría se puedan hacer. No obstante, pues ya al momento de erradicar una denuncia o recibir unas medidas de protección, sí se solicita que la persona comparezca al despacho para poder hacer todo el trámite completo. En caso de que haya que ir a la estación de policía, al hospital, si se requiere que la persona acuda y no simplemente brinde un mensaje o una llamada, porque si se requieren otros pasos además de la comunicación.
0: Muchas gracias, Matías. Entonces iniciamos en la mañana de hoy hablando sobre diferentes temas para conocimiento de toda la comunidad. Vamos a iniciar entonces. ¿El castigo físico a los hijos menores de edad se considera una falta o hace parte de la pauta de crianza?
1: En nuestra cultura antioqueña y colombiana ha sido una forma de crianza el castigo, porque creemos que la única forma de educar y corregir a un niño es a través del golpe, del chanclazo, del correazo. Pero lastimosamente les tengo que informar, padres, madres de familia y acudientes y cuidadores, que la ley colombiana nos prohíbe cualquier forma de castigo físico contra los niños, niñas y adolescentes. No se permite ya ninguna forma de maltrato. Siempre se busca ya que los padres de familia, los cuidadores, implementen otras formas de corrección de sus hijos. Sé que eso es una cosa difícil con los paradigmas, con las formas de educación que manejamos, con la forma en que nos criaron, pero sí es muy necesario realmente hacer estos cambios de pedagógicos. Por eso la Comisaría de Familia no solo entra a intervenir como para sancionar y amonestar, sino también en procesos y talleres de crianza, de métodos de corrección, los cuales brinda el equipo psicosocial, principalmente las instituciones educativas de nuestro municipio.
0: Así es, Matías. Entonces, en dado caso que una persona vea o se entere de alguna situación de violencia o maltrato físico infantil, obviamente podemos acudir directamente a la Comisaría de Familia.
1: Claro que sí, Brenda. En este caso, la persona puede acudir y decir: vea, yo presencié que el niño fulanito le pegó su mamá con una correa. La persona puede manifestar: yo quiero que la denuncia sea anónima, que no mencionen que yo fui el que puso la queja, para evitarme como inconvenientes con los vecinos, que suelen ser los que evidencian estas situaciones. Entonces la idea es, si usted escribe o va a la comisaría y usted solicita que se reserve quién fue el que puso la queja, se le respeta su decisión, porque el fin de la comisaría no es sancionar en sí, sino prevenir y proteger a nuestros niños, niñas y adolescentes. No importa realmente dónde llegue la información, sino que nosotros ya procedemos a verificar la queja, porque no se actúa simplemente por la queja, sino que la actuación es verificar, ir a la familia, hacerle visita, valorar al niño, ver cómo está. Y ya si encontramos pues que sí, efectivamente fue maltratado, ya se adoptan las medidas como una amonestación, si es muy grave el caso, un retiro, pero siempre se maneja como la discreción con la información, evitando así como otra clase de conflictos entre vecinos o familiares.
0: Gracias, Matías. Otro tema que de pronto se puede presentar lamentablemente de manera recurrente y es la violencia intrafamiliar. Si ya una pareja no convive junta bajo el mismo techo, pero se sigue presentando acoso, agresión, esto también se puede denominar violencia intrafamiliar.
1: Sí, Brenda, en este caso la norma nos contempla que la violencia no simplemente ocurre entre compañeros permanentes, cónyuges, sino entre personas que comparten una unidad familiar, por ejemplo, personas, sobrinos que viven con los tíos, nietos que viven con los abuelos que los puedan maltratar, o incluso una persona que esté encargada del cuidado de un adulto mayor puede ser un sujeto que haga violencia intrafamiliar. Ya en el caso de las parejas o exparejas, si hubo una convivencia, si hubo un ánimo de permanencia, también se configura como una violencia intrafamiliar. Y sin duda alguna, cuando hay hijos en común de esa pareja, así se hayan dejado hace 5, 10, 20 años, sigue siendo violencia intrafamiliar a pesar del paso del tiempo. Entonces nunca dude, si usted está siendo víctima de agresiones por una expareja, si está siendo hostigado, puede acudir a la comisaría de familia para recibir medidas de protección.
0: Así es. Recordemos entonces, el número de la comisaría de familia es 323-550-5751. También está la línea de WhatsApp, ahí se pueden comunicar directamente. Ahora continuamos entonces. Matías, si una persona o una pareja de pronto decide retirar la denuncia porque dice, ya me reconcilié con mi pareja y después de haberlo denunciado ya no quiero seguir con el proceso, sino que quiero que las cosas se queden así y que el proceso no continúe. ¿Esto se puede hacer?
1: La manifestación se puede hacer. Lo que no está obligada la comisaría e incluso la ley se lo prohíbe es aceptar ese desistimiento. ¿Por qué? Porque la violencia intrafamiliar ya es un delito de interés público, ¿no? Digamos, no es un problema entre usted y yo como vecinos, como sería una querella de policía, sino que es un problema que trasciende la esfera ya del interés del Estado, que implica proteger ya no solamente a esa pareja, sino incluso sus hijos, sus familiares. Entonces, la persona puede hacer la manifestación, pero la comisaría va a evaluar si realmente se superaron los hechos de violencia, si realmente hubo un cambio, si se sometió a un proceso. Pero normalmente nosotros lo que solemos hacer es escuchar a la persona que ya no desea continuar con el proceso, pero se dejan las medidas en caso tal de que se presenten nuevas agresiones, porque siempre está primando el interés de proteger esa familia. Y si ya hubo unos hechos de violencia que antecedieron esa reconciliación, siempre es importante mantener unas medidas para proteger en caso de que vuelva a ocurrir un hecho. Pero no le podemos pedir a la persona que regrese con su pareja, pero sí mantener unas medidas en caso de una nueva agresión.
0: Claro, y además también hace parte del mismo proceso de acompañamiento a las personas que de pronto han tenido esa vulneración de derechos. Es decir, también para la comisaría de familia o para los entes de control se vuelve muy complejo después de que una persona hace una denuncia o actúa de manera queriendo protegerse y luego de un momento a otro, por decisión propia, dice ya no quiero. Obviamente para la comisaría de familia y para estas entidades de control y de acompañamiento no puede ser tan sencillo decir el proceso no continúa, porque lo iniciaron directamente a partir de un proceso y una manifestación directa de la persona que ha sufrido esa vulneración.
1: Muy bien dicho, Brenda. Y en estos casos a la persona trata de hacérsele un consentimiento de que entienda que implica presentar una denuncia. No con el ánimo de que diga no la presento para no meterme en problemas, sino que conozca cuál es la dimensión de esto. Esto ya pasa a la fiscalía hace un proceso penal, un proceso que puede dar entre 4 y 8 años de cárcel para la persona si se encuentra culpable del delito. Entonces, si usted la fiscalía le vaya a decir, yo ya no quiero continuar, la fiscalía, por ser el tipo de delito de oficio, ellos tienen que continuar la investigación y, llegado el caso, poder sancionar a esa persona que fue el agresor en un caso de violencia intrafamiliar. Entonces, la idea es, las entidades están prestas para brindar medidas de protección, acompañamiento, pero también las personas que denuncian tienen que estar en disposición de recibir este acompañamiento, de brindar sus propias medidas de autoprotección y estar como informando y prestándose para todo lo que implica un proceso de violencia intrafamiliar y el acompañamiento que se requiere por parte de la Comisaría de Familia y las diferentes autoridades.
0: Gracias, Matías. Ahora, queremos saber también cuál es la diferencia entre acudir a la comisaría de familia o acudir directamente a la fiscalía. ¿Por qué, en cuál de los casos o a dónde me debo dirigir dependiendo de la vulneración de mis derechos? Si me dirijo a la comisaría de familia, ¿cuándo y por qué motivos, o a la fiscalía?
1: Muy bien, pues muy buena pregunta. En este caso, la comisaría de familia conoce delitos, conoce de casos donde haya violencia intrafamiliar. En este caso, si usted siente que usted fue víctima de violencia intrafamiliar, una persona de su núcleo cercano, en el municipio de Angelópolis, usted acude a la comisaría de familia y ahí se le recibe la denuncia, se le brinda las medidas de protección, se le hace el acompañamiento y desde la comisaría se remite la denuncia a la fiscalía para que ellos hagan su investigación penal. ¿Qué pasa cuando usted dice, no, yo no quiero la comisaría, más bien voy a ir directamente a la fiscalía? Usted va a la fiscalía, en este caso sería en el municipio de Caldas, presenta su denuncia y la fiscalía no tiene la competencia legal para emitirle medidas de protección. Es decir, usted la mandan solo con su recepción de denuncia, pero usted no tiene unas medidas que usted pueda hacer valer con la policía para que ese agresor no la vuelva a intimidar, acercársele, a violentarla. Entonces, normalmente, ¿qué se le dice a las personas? En casos de violencia, es mejor ir a la comisaría porque te podemos dar la atención completa, te puedes llevar ya las medidas de protección y el acompañamiento. En cambio, la fiscalía es otro.

0: puertas abiertas para estos procesos de violencia intrafamiliar y derechos vulnerados dentro del núcleo familiar. Ahora, ¿qué pasa si la víctima está dependiendo económicamente de ese agresor o de esa persona que está vulnerando sus derechos y de pronto por ese mismo motivo necesita salir de la vivienda?
1: En estos casos, la comisaría de la ley le da una serie de medidas. Entre ellas puede ser desalojo del agresor. Y si la vivienda por lo menos es familiar, la comisaría puede destinar que el uso de la vivienda sea para la víctima. Esto no implica que el agresor pierda sus derechos patrimoniales, es decir, él seguirá siendo dueño, pero ese uso será provisional para que la víctima no tenga que desalojar. También la comisaría puede imponer cuotas de alimentos, puede regular las visitas. Y en caso tal de que la gravedad del caso sea muy alta, articular con la gobernación de Antioquia para trasladar a esa mujer a un hogar de protección lejos de este municipio para que evitar cualquier riesgo de un feminicidio. Pero la ley nos da como una serie de maniobras. Ya nosotros con nuestras herramientas evaluamos como la gravedad del caso y miramos cuáles son las medidas más idóneas para proteger a esa víctima.
0: Listo, súper bien. Ahora, ¿qué ocurre si el agresor incumple esa medida de protección de no acercarse a la víctima en dado caso que la comisaría de familia imponga obviamente a ese agresor una medida o una barrera de protección para proteger a la víctima de violencia intrafamiliar?
1: En esos casos, la comisaría no, tenemos un proceso que se llama de incidente de incumplimiento. Tenemos que, si es del primer incumplimiento, la persona va y dice: vea, yo tengo esta medida de protección, el señor fulano se me acercó, o fue a mi casa y me insultó, o me hizo tal acción, me pegó. Ya la comisaría inicia un proceso, practica unas pruebas y la persona las tiene. Se cita al agresor como: venga, ¿qué pasó? Ríndanos unos descargos y con base en eso proferimos o no una sanción. ¿Cuál es la sanción? De entre 2 y 10 salarios mínimos legales mensuales vigentes. Es decir, las multas suelen ser de más de 3 millones de pesos y la multa es convertible en arresto. Es decir, a usted se le dan 5 días para pagar. Si en esos 5 días el agresor no consigna, la comisaría remite para el juez. El juez dice: vea, usted no cumplió con la multa, eso se convierte por cada salario 3 días de arresto. Es decir, usted le pueden imponer de 6 hasta 30 días de arresto por ese incumplimiento. Ya el caso tal de que el agresor al cabo de 2 años vuelva a incurrir en otra sanción, en otro incumplimiento de la medida, ya no sería de 2 a 10 salarios mínimos, sino 30 a 45 días de arresto. Y ya la comisaría evaluando, bueno, las medidas han sido eficientes, puede mirar para añadir otras medidas o coordinar mejor con la policía para hacer el cumplimiento de las mismas. Ya lo que también se le tiene que aclarar a la gente, la comisaría no condena, la comisaría no es la fiscalía, no es el juez penal, sino que la comisaría hace la parte de protección y administrativa. Ya para que la persona quede condenada, tiene que ser con un proceso penal, con unas audiencias que no dependen directamente de nosotros. Nosotros manejamos acá la parte de policía y la parte de cumplimiento de medidas de protección.
0: Muy importante aclarar también ese tema. Ahora y antes de finalizar nuestro programa de la mañana de hoy, vamos a hablar en un caso hipotético que yo creo que es muy general y también lastimosamente se puede dar de manera frecuente. Entonces, imaginemos un caso donde una mujer denuncia a su pareja por violencia psicológica y económica. La comisaría de familia le otorga una medida de protección provisional y cita a audiencia. En la audiencia, la mujer ejerce su derecho a no ser confrontada con el agresor ni desea conciliar. Sin embargo, el denunciado alega que se le está violando el debido proceso porque él sostiene que hay agresiones mutuas y exige que el comisario le permita conciliar ahí mismo la custodia de sus hijos y la pensión alimentaria. En este caso, ¿puede el comisario definir la custodia y los alimentos provisionales sin obligar a la víctima a conciliar ni a confrontarse con él?
1: El caso es muy interesante, ¿por qué? Porque es como nuestro día a día, porque él dice: ah, yo, es que ella es la que me pega, ella es la que me grita. Pero una cosa, no es quien denuncia primero, sino que cada proceso se puede manejar de diferente manera. El hombre también tiene derecho a denunciar si cree haber sido víctima de violencia intrafamiliar. Pero eso no implica que la mujer tenga que estar confrontándose y decirle en la cara: veas que usted me pega, usted me grita, porque la ley, la 1257-2008, prevé para las mujeres el derecho a no ser confrontadas. Es decir, una mujer que denuncia no tiene que ir ni a la fiscalía, ni ante un juez, ni a la comisaría a confrontarse con él, ni a conciliar nada. y ya desde la ley nosotros como comisaría tenemos la facultad de definir con quién quedan los niños.

0: niños, es decir, custodia y cuidados personales, podemos fijar una cuota de alimentos, la cual puede ser revisada posteriormente por un juez, pero para ese agresor no implica que tenga que estarse encontrando ni llegar a ningún acuerdo con la víctima, porque la víctima puede ejercer su derecho a decir, yo con ese niño no me quiero encontrar ni verlo en ninguna parte.
1: Así es, muchas gracias. Entonces, de esta manera vamos finalizando nuestro programa de la mañana de hoy jueves. Recordemos, programa institucional en sintonía con el cambio. Hoy hablamos de dos temas fundamentales y de interés general. La primera parte fue sobre el tema de comparendo, por qué se da y dónde debemos recurrir cuando tengamos un comparendo. Y esta segunda parte, también muy importante, que son casos específicos de la vida real, de la vida cotidiana, sobre vulneración de derechos en nuestro núcleo familiar. Y donde aquí también entendemos que nuestra comisaría de familia del municipio de Angelópolis tiene las puertas abiertas para todos nosotros. Matías, muchas gracias y nuevamente recordarle a la comunidad el teléfono donde nos podemos contactar.
0: Muchas gracias, Brenda, por este espacio y a todas las personas que nos escucharon. Recuerden que pueden tanto acudir personalmente como escribirnos a la línea 323-550-5751 o llamarnos. En ese caso, pues, aunque no se les conteste inmediatamente, también se les contesta, pues, en cualquier momento sus inquietudes, sus dudas, y se les da las asesorías que requieran desde sus familias, desde sus hogares, y también se les indica cómo realizar ciertos procedimientos o a quién deben acudir en caso de que no sepan dónde ir. Muchas gracias a todos.
1: Muchas gracias, Matías. De esta manera entonces cerramos el programa de hoy jueves. Les agradecemos a toda la comunidad por conectarse, por sintonizar nuestro programa radial en sintonía con el cambio. Recordemos que nuestra administración tiene las puertas abiertas para toda la comunidad, para los grupos comunitarios, juntas de acción comunal, mineros, jóvenes, mujeres y todas las personas que deseen asistir a nuestra administración municipal y a los diferentes despachos y secretarías, precisamente para brindarles apoyo, ayuda y atención en todo lo que se requiera. Un feliz día para todos y un agradecimiento muy especial a nuestra emisora comunitaria Angelópolis Estéreo 107.4. Esto es En Sintonía con el Cambio. Feliz día y hasta la próxima semana.

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0: Esta es la hora en Angelópolis Estéreo. Son las 9 de la mañana y 8 minutos.
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0: Las 9 de la mañana, 12 minutos en Angelópolis Estéreo 912. Buenos días, saludos, feliz y bendecida mañana de jueves. Hoy es jueves 8 de octubre del año 2026. Un abrazo para todos. Les deseamos lo mejor en este día. En este jueves, dirección del padre Walter Herrera. Con mucho gusto soy John Arroyama en la programación y presentación, dándole gracias a Dios por esta nueva oportunidad, esta semana que va avanzando poco a poco, y poder acompañarles a todos ustedes a través de los 107.4 FM y también a través de www.redecosura.com/angelopolisestereo.
1: En Angelópolis Estéreo damos gracias a Dios por el nuevo día y la nueva jornada con la oración de la mañana.
0: En el nombre del Padre, y del Hijo, y del Espíritu Santo. Amén. Señor mío y Dios mío, en el silencio de este día que nace, yo vengo a pedirte paz, sabiduría y fuerza. Quiero ver hoy el mundo con ojos llenos de amor, ser paciente, comprensivo y dulce, ver a tus hijos más allá de las apariencias como los ves tú mismo, y así únicamente ver el bien en cada uno de ellos. Cierra mis oídos a toda calumnia, guarda mi lengua de toda maldad, que solo las palabras que bendicen reposen en mi espíritu, que yo sea tan benevolente y tan alegre que todos aquellos que se me acerquen sientan tu presencia. Oh Señor, revísteme de tu belleza y que a lo largo de este día yo te revele. Amén. En el nombre del Padre, y del Hijo, y del Espíritu Santo. Amén.

0: Gracias, Señor. Gracias por este nuevo día, esta nueva luz. Gracias, Señor. Son las 9:18 en Angelópolis Estéreo 107.4 FM, 9:18.
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0: Los desafíos son lo que hacen la vida interesante y superarlos es lo que hace que la vida tenga sentido. La frase del día. Los desafíos son lo que hacen la vida interesante y superarlos es lo que hace que la vida tenga sentido. Joshua J. Marine, autor de esta frase, la frase del día, en Angelópolis Estéreo 107.4 FM.
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0: De ayer miércoles 7 de octubre para hoy jueves, resultados de loterías y chances. Valle 6416-6416 Valle, meta 7285-7285 meta, Manizales 9797-9797 Manizales, Dorado mañana 5641, Dorado tarde 8033, Dorado noche 4901, Culona 0869, Astro Sol 6676, Signo Capricornio, Astro Luna 1323, Signo Escorpión, Pijao de Oro 4628, Paisita día 7587, Paisita noche 4149, Chontico días 1574, Chontico noche 4230, Cafeterito tarde 22:45, Cafeterito noche 56:52, Sinuano día 70:12, Sinuano noche 52:27, Cas día 0:46, Cas noche 3:30, Playfor día 05:60, Playfor noche 93:97, Samán día 45:47, Caribeña día 19:40, Caribeña noches 96:73, Motilón tarde 02:35, Motilón noche 99:29, Fantástica día 82:58, Fantástica noche 65:17, Antioqueñita día 71:03, Antioqueñita tarde 91:17, Culona noche 56:42. Recordamos Valle 64:16, Meta 72:85, Manizales 97:97. A esta hora estamos mañaneando.
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1: Nuestra espera. Primero esperé crecer. Quería ser grande y no pude disfrutar de ser pequeño. Después esperé el amor de mi vida y cuando llegó no me di cuenta de que ese era. Me alejé de Dios porque pensé que Él me había olvidado y no supe esperar las señales y que Él estaba a mi lado enseñándome el camino. Hoy, a más de la mitad de mi vida, desperté y me di cuenta que a pesar de haber esperado sin saber qué esperaba, solo Dios supo darme la paz y la tranquilidad. Y sobre todo hoy mi fe es tan grande que ya no espero porque sé que todo llega a su debido momento, cuando Dios lo dispone, porque para Él su tiempo no es nuestro tiempo. Entonces, sé que vivo hoy y disfruto hoy, y cuando lleguen aquellas cosas que mi corazón desea y solo Dios sabe dar, entonces voy a poder verlas y disfrutarlas sin dejarlas pasar esta vez. Nunca es tarde para abrir nuestros ojos y nuestros oídos a la dulce voz del Señor.

0: Esta es la hora en Angelópolis Estéreo. Son las 9 de la mañana y 30 minutos.
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Las 9:32, hoy 8 de octubre. Saludos, felicitaciones por acá. Feliz cumpleaños para Angelina Moncada en la vereda Cienaguita. Angelina Moncada en Cienaguita, desearle un feliz cumpleaños, que hoy es un día lleno de alegría, que el Señor le conceda muchas bendiciones, mucha salud, muchos años más de vida. Es otro añito que Dios le va a encargar. La felicitan los dos hijos, sobrinos, el grupo de oración, que cumpla muchos años más, que la quieren mucho. Y por acá también, feliz cumpleaños para Virgelina Moncada de parte de sus hijos. Bueno, aquí antes me aparecía como Angelina, ¿cierto? Angelina, y acá me aparece como Virgelina Moncada, de parte de sus hijos, nietos, de su yerno, que la quieren mucho, de parte de las integrantes de la pequeña comunidad. Dios la bendiga, allí en la vereda Cienaguita, parte alta. Feliz cumpleaños. Que con la canción Tu Cumpleaños de Diomedes Díaz, con mucho gusto. Felicitaciones, Virgelina Moncada en Cienaguita. ¡Feliz cumpleaños! ¡Que los cumpla feliz!

Radiopolis Estéreo, Jairo, bendecido día para todos. Por acá escuchando, mañaneando, por acá en la Inmaculada Vereda de Montebello. Jairo, para que me haga el favor y me coloque la canción La Dama del Ajedrez, vallenato. Muchas gracias. Bendecido día para todos.

0: Esta es la hora en Angelópolis Estéreo. Son las 9 de la mañana y 45 minutos. 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

0: Tenemos las 9 de la mañana y 54 minutos en Angelópolis Estéreo.
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0: Mañaneando, la frase del día, frase para hoy jueves. Los desafíos son lo que hacen la vida interesante y superarlos es lo que hace que la vida tenga sentido. Los desafíos son lo que hacen la vida interesante y superarlos es lo que hace que la vida tenga sentido. Joshua J. Marine, el autor de esta frase, la frase del día que compartimos a esta hora en Angelópolis Estéreo 107.4 FM y Mañaneando.
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0: Así es, Angelópolis Estéreo 107.4 en el FM, tu mejor compañía en la mañana y todo el día. Estamos mañaneando y son las 9:56 minutos, 9:56. Los oyentes que reportan sintonía a esta hora de la mañana a través de nuestra línea WhatsApp 310-398-6060. Nos pueden enviar sus notas de voz, sus mensajes de texto. Nos puede llamar también a través de esta línea WhatsApp. 310-398-6060. 310-398-6060.

0: Bueno, muy bien, son las 9:57. Saludos a todos nuestros oyentes en los diferentes municipios del suroeste, del occidente de Antioquia y también a quienes nos escuchan a través de www.redecosura.com/angelopolisestereo. También a través de internet www.redecosura.com/angelopolisestereo. Por acá, oyentes reportando sintonía. Buenos días.
1: Muy buenos días, don John Jairo. ¿Cómo buenos está días, usted y profe. Su familia? Le hablo desde Titiribí, Hernando Osorio. Espero que esté muy bien. Y para pedirle un tema musical que hace tiempo no lo escucho, el pataleo de El Binomio de Oro. Muchísimas gracias y feliz día.
0: Bueno, ahí está, recordando a Rafael Orozco con El Binomio de Oro.

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0: Son las 10 de la mañana y 11 minutos en Angelópolis Estéreo, 10:11. Continuamos mañaneando en este jueves con mucho gusto. Somos tu mejor compañía en la mañana y todo el día. Angelópolis Estéreo, transmitimos desde el municipio de Angelópolis, en la bella ciudad de Ángeles. Y recuerda, tú también haces parte de nuestra programación de los 107.4 FM, Angelópolis Estéreo. Comparte tus saludos, envíanos mensajes, llámanos a través de nuestra línea WhatsApp 310-398-6060. 310-398-6060, porque esta es una radio cercana, una radio hecha para nuestra gente. Angelópolis Estéreo, 107.4 FM, tu mejor compañía. Por acá tenemos más oyentes que reportan sintonía. A ver, muy buenos días. A ver, ¿a quién tenemos por acá? Buenos días.
1: Muy buenos días, Angelópolis Estéreo. Tan amable, me pudiera complacer con el disco Antonio Aguilar. El campeón, oyentes aquí en el Alto de las Flores, Jardín.
0: Oyentes en el Alto de las Flores, en el municipio de Jardín, saludo y reporte de sintonía. Bueno, aquí está Antonio Aguilar.

0: Esta es la hora en Angelópolis Estéreo. Son las 10 de la mañana y 16 minutos.
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0: Esta es la hora en Angelópolis Estéreo. Son las 10 de la mañana y 23 minutos.
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1: Tenemos las 10 y 28 minutos en Angelópolis Estéreo, 10:28. Esto es Mañaneando, en este jueves, hoy 8 de octubre. Dueto Alma Concordia, Dios para siempre.

0: Bien, son las 10 de la mañana y 30 minutos en Angelópolis Estéreo, las 10:30. Estamos mañaneando en este jueves. Saludos para nuestros oyentes en Amagá, en Betulia, Titiribí, Fredonia, Ansá, Venecia, Armenia, Mantequilla, Liconia, Santa Fe de Antioquia, Caicedo, Andes, Jardín, Concordia, Salgare, México, en el Valle de Aburrá, San Antonio de Prado, Itagüí, Caldas, en el departamento de Caldas, Salamina, Pácora, Aranzazu, La Merced. Y saludos también a quienes nos escuchan en www.redecosura.com/angelopolisestereo.
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0: A esta hora, boletín de titulares de la página 123colombia.com. Titulares. Noticias de Colombia y del mundo a esta hora en Angelópolis Estéreo. Bueno, hoy es Día Internacional del Pulpo, Día Internacional de la Dislexia, Día Mundial de la Visión, Día Internacional de la Podología, Semana Mundial del Espacio, Semana Europea para la Seguridad y Salud en el Trabajo, Semana Internacional de Prevención del Envenenamiento por Plomo. Noticias: tras restablecerse el 100% del servicio educativo después del terremoto, comenzó en colegios públicos la temporada de matrículas. Gobierno radicó denuncias en la Fiscalía, Procuraduría y Contraloría por presuntos actos de corrupción en la Dirección Nacional de Bomberos. Gobierno Nacional socializó 7 ejes temáticos para los 12 encuentros regionales que permitirán la construcción del Plan Nacional de Desarrollo 2026-2030, Colombia, la Patria, Milagro. Magnicidio de Miguel Uribe fue un crimen de Estado y no quedará impune. De la Espriella lanzó críticas contra el gobierno del expresidente Gustavo Petro por no dar garantías a la oposición. En solo 4 expedientes limítrofes engavetados en el Congreso se disputan 7.000 hectáreas. El límite entre protesta y apoyo a grupos armados que plantea el estatuto antiterrorista. Expertos cuestionan dónde termina la protesta y cuándo puede convertirse en una forma de colaboración con consecuencias penales. El gobierno anuncia plan de choque para evitar riesgo de apagón antes del 31 de diciembre. Presidente de la Espriella le dijo al CRIC que el gobierno respeta la protesta pacífica, pero no dialoga bajo vías de hecho ni amenazas. El gobierno emitió lineamientos de austeridad y prohibió contratar pauta de autopromoción. Drones y narcotráfico, el nuevo giro de Estados Unidos en Colombia. Con un capital inicial de 1 billón, comienza la operación desde este miércoles el Fondo Milagro, dice el presidente de la Espriella. Plan de choque en salud: ha entregado 7,2 millones de unidades de medicamentos y realizó más de 120 procedimientos, según presidente de la Espriella. Corte Constitucional ordena practicar pruebas más muerte de una bebé guayú en La Guajira. El alto tribunal ordenó una serie de pruebas para que entidades de salud el INVIAS informen lo ocurrido en la comunidad. Ministro Lara denuncia posible corrupción en la Dirección de Bomberos durante gobierno Petro. Minhacienda elimina el límite del 30% a inversiones de fondos de pensiones en el exterior. Primera dama Ana Lucía Pineda responde por su viaje a París. Pagué todo con recursos propios, dice. Contraloría pone la lupa sobre COP 30 billones para atender emergencia por terremoto. Corte Suprema niega tutela y mantiene en firme condena de 28 años contra Santiago Uribe. La Sala de Casación Civil cerró la última puerta de la defensa al negar la tutela con la que buscaba revocar su condena. No podemos o no perdamos el impulso del Metro de Bogotá. Ingrid Betancourt se pronuncia por polémicas declaraciones de Timochenko ante la JEP. Crece controversia por recursos y vigencia de la JEP. ¿Cuál es el nuevo capítulo? Atentado con granada deja 2 policías heridos en el sur de Popayán. Noticias internacionales: muere Mari Carmen, la anciana cuyo desalojo causó las protestas por la vivienda en España. Mari Carmen Abascal, la mujer de 87 años cuyo desalojo del apartamento en el que residía en Madrid desató una ola de protestas. Elecciones en Israel: Netanyahu llega a las urnas por primera vez desde el atentado de Hamas. Doral Suela, la ciudad más venezolana de Estados Unidos, un epicentro de deportación. Más de 40 millones de niños en América Latina viven en zonas en riesgo por El Niño, según UNICEF. Estados Unidos imputará cargos por tortura contra Nicolás Maduro, según CNN. Jueza ordena conservar evidencias de la fallida ejecución de Crista Pique en Estados Unidos. Cuba acusa a Estados Unidos de intimidar a quienes exportan o transportan combustible a la isla. Noticias económicas: la inflación en Colombia subió en septiembre, alimentos y educación presionaron los precios. Buenaventura cobrará 4.235 COP por tonelada a la carga que entre y sale del puerto. Colombia suspende venta de energía a Ecuador y frena un negocio de 530.683 millones de pesos. Colombia podrá contratar €497 millones de deuda. 497 millones de euros de deuda con el Banco de Desarrollo de Alemania. Salario mínimo 2027. ANIP señala los riesgos que estarán sobre la mesa. El dólar hoy en Colombia, 3.216 pesos, 3.216 pesos el dólar en Colombia, el euro a 3.630 pesos. Noticias regionales: Grupo Nutresa busca mercados para pescado de Bahía Solano, Urabá, Nuquí y Bajo Baudó. La Guajira envía ayuda humanitaria a damnificados por el sismo en el Chocó. Corte Suprema niega tutela y mantiene en firme condena de 28 años contra Santiago Uribe. La Guajira, por lo menos 4 muertos y varios heridos en accidente vial ocurrido en el sector de Urabá. Comerciantes y organizaciones presas de nueva ola de despojos en el Nordeste y Magdalena Medio Antioqueño. En deportes, Colombia se mantiene en el puesto 11 del ranking FIFA. Jason López sigue haciendo historia para el levantamiento de pesas en Colombia. América abrirá todo el Pascual Guerrero ante el Medellín 2 meses después del terremoto. Fútbol profesional colombiano: hoy jueves Fortaleza versus Millonarios, Nacional versus Tolima. Mañana viernes Alianza versus Águilas, Caldas versus Llaneros. El sábado Pereira versus Cali, Junior versus Internacional, Nacional versus Pasto. El domingo Jaguares versus Tolima, América versus DIM. Boletín de titulares a esta hora en Mañaneando de Angelópolis Estéreo. De la página 123colombia.com son las 10:40.
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En Letras de mi Pueblo, desde el municipio de Titiribí, el profe Hernando Osorio, con su talento.

El mar. Entre el mar y el azul del cielo, una gran historia existe. Del omnipotente que desde muy antes, sin crearlo aún, lo asiste. Es omnipresente hasta en las ínfimas criaturas. Es como el alter ego que da forma. Y es la vida del universo en su inconmensurable anchura. Es como el viento que a los árboles de sus hojas secas depura, y siendo Dios, todo lo suyo cuida con celo. En su fondo, las huellas de sus olas quedan, dibujadas y grabadas en la arena, dejándolas entrever sus aguas salinas, que con los rayos del sol claramente se iluminan, para que mis ojos ya cansados puedan ver la inmensidad del cielo con su estrado azul marino. Ya en el ocaso el astro rey se baña, y en sus salinas aguas sus rayos se refractan. La noche lo cubre y sus profusas lámparas, vigilantes de ese gran misterio que lo conecta todo, con imperceptibles hilos que salen de sus entrañas.

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0: Esta es la hora en Angelópolis Estéreo. Son las 10 de la mañana y 54 minutos.
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6: Esta es la hora en Angelópolis Estéreo.

0: Son las 11 de la mañana. En punto.
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0: Hay canciones que no solamente escuchamos, también las sentimos, las recordamos y las llevamos en el corazón. Saludos, esto es Al Son de tu Corazón, un espacio para enamorarnos con las mejores baladas románticas. Estás en Angelópolis Estéreo 107.4 FM, tu mejor compañía, transmitiendo desde el municipio de Angelópolis en el suroeste de Antioquia. Sube el volumen y déjate llevar por la buena música en Al Son de tu Corazón. Esta es la hora en Angelópolis Estéreo. Son las 11 de la mañana y 7 minutos.
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0: Esto es Al Son de Tu Corazón en los 107.4 FM Angelópolis Estéreo. Lo mejor de las baladas románticas, canciones de ayer, de hoy y de siempre, las que nunca pasan de moda. Son las 11 de la mañana y 17 minutos. Recuerden que ustedes también pueden hacer parte de nuestra programación enviando sus notas de voz, sus mensajes de texto o nos pueden llamar.
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0: Dirección del padre Walter Herrera. Con mucho gusto, soy John Arroyave en la programación y presentación. Ese tipo soy yo, Roberto Carlos.

Dicen que recordar es vivir o volver a vivir. Y algunas canciones tienen ese poder especial de transportarnos a un momento, a un lugar, a una persona. Esta canción puede tener una historia detrás. ¿Cuál es la tuya? Estás escuchando Al Son de Tu Corazón por Angelópolis Estéreo 107.4 FM. Y saludos a esta hora a Luis Antonio en Montebello, Luis Antonio Arroyave en sintonía a esta hora. Está haciendo bastante calor por allá, dice Toño. Bueno, por acá más o menos está fresca a esta hora la mañana, gracias a Dios. Aunque esperamos sol más tardecito, sí, va saliendo el sol. Las 11:23, si ya no te vuelvo a ver, los Bukis.

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0: un italiano sincero.
1: La música con Toto Cotugno, el italiano. Son las 11:39 minutos, 11 de la mañana y 39. Te acompañamos a esta hora despidiendo la mañana y recibiendo la tarde, el mediodía. Si se parte el día acompañados de Angelópolis Estéreo con la mejor música romántica en Al Son de Tu Corazón. Bueno, por acá, talento de nuestra tierra, del municipio de Titiribí, el profe Leonardo Osorio, el ruiseñor de Titiribí, solo deja que te quiera, también con lo mejor de la balada romántica.

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0: Las 11 de la mañana, 51 minutos, 11:51, estamos presentando El Son de Tu Corazón. Almacén de Tecnología busca empleado fijo con todas las prestaciones. Esto en el municipio de Amagá. Requisitos: ser hombre y tener gran espíritu de vendedor y excelente atención a los clientes. Que tenga gran espíritu de vendedor, entusiasta, buena atención también con su clientela. Puede enviar su hoja de vida al 314-688-1637. Esto en el municipio de Amagá. Hay oportunidad laboral. Almacén de tecnología que busca empleado fijo con todas las prestaciones. 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Oportunidad laboral en el municipio de Amagá. Son las 11 de la mañana y 52 minutos. Seguimos en Al Son de Tu Corazón.
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0: En el nombre del Padre, del Hijo y del Espíritu Santo.
1: Amén.
0: El ángel del Señor anunció a María.
1: Y concibió por obra y gracia del Espíritu Santo.
0: Dios te salve María, llena eres de gracia, el Señor está contigo. Bendita tú eres entre todas las mujeres, y bendito es el fruto de tu vientre Jesús.
1: Santa María, Madre de Dios, ruega por nosotros pecadores, ahora y en la hora de nuestra muerte. Amén.
0: He aquí la esclava del Señor.
1: Hágase en mí según tu palabra.
0: Dios te salve María, llena eres de gracia, el Señor está contigo. Bendita tú eres entre todas las mujeres, y bendito es el fruto de tu vientre Jesús.
1: Santa María, Madre de Dios, ruega por nosotros pecadores, ahora y en la hora de nuestra muerte. Amén.
0: Y el Verbo de Dios se hizo carne
1: y habitó entre nosotros.
0: Dios te salve María, llena eres de gracia, el Señor está contigo. Bendita tú eres entre todas las mujeres, y bendito es el fruto de tu vientre Jesús.
1: Santa María, Madre de Dios, ruega por nosotros pecadores, ahora y en la hora de nuestra muerte. Amén.
0: Ruega por nosotros, Santa Madre de Dios,
1: para que seamos dignos de alcanzar las promesas de Jesucristo nuestro Señor.
0: Oremos. Infunde, Señor, tu gracia en nuestros corazones, para que los que hemos conocido por el anuncio del ángel la encarnación de tu Hijo, lleguemos por los méritos de su pasión y su cruz a la gloria de la resurrección. Por Jesucristo nuestro Señor.
1: Amén.
0: En el nombre del Padre, del Hijo y del Espíritu Santo.
1: Amén.

0: ángel de mi guarda, mi dulce compañía, no me desampares ni de noche ni de día, hasta que me pongas en paz y alegría, con todos los santos, Jesús, José y María. Amén.
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0: 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Esta es la hora en Angelópolis Estéreo. Son las 12 y un minuto.
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olvidarte nunca los golpes. Son las 12 del mediodía y 16 minutos. La hora del descanso, del almuerzo. Para muchos, y te acompañamos con lo mejor de las baladas románticas en tu emisora Angelópolis Estéreo 107.4 FM desde el municipio de Angelópolis, la bella ciudad de Ángeles en el suroeste de Antioquia. Atención, oportunidad laboral. Almacén de tecnología en el municipio de Amagá busca empleado fijo con todas las prestaciones. Requisitos: ser hombre y tener gran espíritu de vendedor y excelente atención a la clientela. Información adicional en el 314-688-1637. 314-688-1637. Oportunidad laboral en el municipio de Amagá. Se requiere, pues, empleado fijo con todas las prestaciones en almacén de tecnología. Más información en la línea WhatsApp 314-688-1637. 314-688-1637. Las 12 y 18 minutos, 12:18. Daniela Rojas.

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0: 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Esta es la hora en Angelópolis Estéreo. Son las 12 y 38 minutos.
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0: Esta es la hora en Angelópolis Estéreo. Son las 12:45.
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0: gracias.
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9: 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Esta es la hora en Angelópolis Estéreo. Es la 1:00 p.m. En punto. 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

0: Esta es la hora en Angelópolis Estéreo. Es la 1:07.
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0: Esta es la hora en Angelópolis Estéreo. Es la 1:15 p.m.
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2: Esta es la hora en Angelópolis Estéreo. Es la 1:00 p.m. y 38 minutos.

0: Esta es la hora en Angelópolis Estéreo. Es la 1:54 p.m.
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2: Esta es la hora en Angelópolis Estéreo. Son las 2:00 p.m. En punto.
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0: la hora en Angelópolis Estéreo. Son las 2 de la tarde y 8 minutos.
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0: Esta es la hora en Angelópolis Estéreo. Son las 2 de la tarde y 15 minutos.
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0: Esta es la hora en Angelópolis Estéreo. Son las 2 de la tarde y 23 minutos.
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0: Esta es la hora en Angelópolis Estéreo. Son las 2 de la tarde y 31 minutos.
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0: Un saludo para todos nuestros oyentes de Angelópolis Estéreo 107.4 FM. Bienvenidos a este espacio que se llama Ventana Veredal, creado para recorrer nuestros territorios, escuchar sus voces y conocer esas historias que nos enseñan que la paz también se construye desde lo cotidiano. 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En este espacio les acompañamos en la producción Lina Marcela Cano, en la presentación Natalia Sánchez León y este servidor John Jairo Arroyave Ruiz.
1: Claro que sí, John. Bueno, muy contentos, felices de estar compartiendo con ustedes estas experiencias tan bonitas, tan amenas. Y tenemos al profe Dani, él también es el encargado de convivencia. Y otra sorpresita que tenemos por ahí que él ya nos va a contar.
2: Bueno, muy buenos días para todos. Me complace tenerlos acá en nuestro centro educativo. Y sí, como tú lo dijiste, represento a nivel institucional el Comité de Convivencia Juvenil y soy el encargado, pues, como de ser el tronchatoro, digámoslo así, de las faltas tipo 1 y falta tipo 2, e incluso de ser posible faltas tipo 3, de darles manejo a estas situaciones y encarar las rutas pertinentes para las soluciones.
1: Claro que sí. Bueno, en esta siembra de la paz, háblanos un poquito de esas rutas que se siguen. ¿Cuál es tipo 1, tipo 2? Háblanos de eso.
2: Sí, antes de iniciar esta caracterización, es preciso mencionar que todas las faltas, por insignificantes que sean, hay que hacerles un seguimiento, porque la reincidencia en las faltas pueden convertir una falta tipo 1 en falta tipo 2. O si es muy frecuente, las faltas tipo 2 inclusive podrían llegar a ser faltas tipo 3, solamente por esa característica de repetición. Las faltas tipo 1 son las que uno considera, pues, como más básicas: comer en clase, rayar los enseres de la institución, comer chicle, decirle un apodo a un niño o una niña, la llegada tarde, ese tipo de casos. Las faltas tipo 2 ya serían, por ejemplo, las agresiones físicas, verbales, el bullying, acoso cibernético, el grooming, el sexting, todo este tipo de prácticas también virtuales que hoy en día están expuestos los adolescentes como prácticas de cultura digital. Y ya las faltas tipo 3 ya son faltas que ya se le, por decirlo así, se le sale de las manos a los profes, y ya tenemos que, por ejemplo, una violación, ¿cierto? Dejar a alguien encerrado, privarlo de su libertad, una puñalada. Faltas que ya tenemos que direccionarles directamente con el hospital, con la policía, comisaría de familia.
0: Bueno, profe, pero ustedes, y sobre todo usted que trabaja con el tema de la convivencia, ¿cómo promueve también ese ambiente de paz, de convivencia, valgamos la redundancia? Porque desde las aulas es precisamente en eso que se trabaja, y sobre todo usted que tiene que ver con la convivencia. Háblenos de esos procesos.
2: Sí, aquí conviene mucho contextualizarnos. Dependiendo de donde estemos, podemos promover unas iniciativas más que otras. En el caso de nosotros, que tenemos modelos educativos flexibles como escuela nueva, posprimaria rural y media rural, tenemos una característica muy bonita propia de estas pedagogías activas, que es la flexibilidad curricular. Y en la flexibilidad curricular podemos hacer proyectos inclusivos e interculturales para la paz. Como lo manifestó el profe Juner, la profe Nata, con los proyectos juveniles que están haciendo, proyectos de siembra. Y en ese sentido nosotros podemos trabajar la paz desde la inclusión, Porque la inclusión no solamente es tener chicos con PIA, con un diagnóstico establecido en una institución. La inclusión va mucho más allá. Según la UNESCO, es reducir las barreras para el aprendizaje y la participación. Y a través de INSCOOP podemos verlas como prácticas educativas inclusivas, y es lo que ellos están detectando con los proyectos que están haciendo. Según Gaisan y Curtin, 2012, hay varias fases para hacer un proyecto para la paz. La primera fase, hacer un diagnóstico, era una problemática. Al ser un centro educativo rural, tenemos muchos problemas de cobertura, de acceso, ¿cierto? Entonces, primeramente es ver un diagnóstico que podemos mejorar. Cuando yo llegué hace 3 años, esta institución tenía muchos apodos, se hacía mucho bullying. Todos los días había un niño reventado, con sangre en la camisa. Incluso hicimos iniciativas como un vulgarcito, donde a través de una alcancía ellos metían una monedita por cada vulgaridad, y al final hacíamos recaudación de fondos con las alcancías. Siguiendo ahí, ya hay que hacer una planificación, una organización, un plan de ejecución y por último una evaluación. Todos esos pasos son los que debe tener un proyecto para la paz. Y me siento muy orgulloso de mis compañeros, de Junior y Natalia, porque los han llevado a cabalidad y teniendo algo que muy pocos profes tienen, vocación. Porque hacer este tipo de proyectos para la paz implica ir más allá de cualquier cátedra para la paz que ya está aprobada por el Ministerio de Educación Nacional. Implica es asumir un compromiso, un liderazgo que permita incluir a la comunidad y que ella participe de los proyectos. Porque ese es el mejor medidor para un proyecto para la paz, que la comunidad esté aquí. Que seamos una escuela que vincula, no que excluya.
0: Vea, profe Dani, con ese tema que usted está manejando, el sentido de convivencia y sobre todo promover la paz en nuestras instituciones, en nuestra comunidad, es como el tema que prácticamente centra esta ventana veredal que realizamos el día de hoy, porque estamos con la temática cultura de paz que tenemos pues para presentar en Territorios al Aire. Entonces, Dani, le agradecemos por estar acá. ¿Algo más que usted nos quiera compartir? Y bueno, también los jóvenes, si quieren participar con respecto a este tema.
2: Sí, acá yo les traje como un pequeño aporte a los niños y jóvenes, como un legado que les quiero dejar, es el ajedrez. El deporte blanco, como es conocido en el mundo, el ajedrez es una guerra, pero es contradictorio. Que en una guerra, encima de un tablero, donde caen fichas cada segundo, uno pueda conquistar la paz dentro de un juego como tan hostil a primera vista. Y me siento muy orgulloso de mis chicos y de mis niños, porque por primera vez Angelópolis pudo llevar el ajedrez a unos intercolegiados y tener una representación. Lo asumieron, hoy en día ya estamos con 8 ajedrez en la institución, juegan en los descansos, recrean la paz en cada jugada y se ha mejorado mucho el tema del bullying, de las burlas. Es un deporte que nos invita al silencio, a la concentración. Cuando empieza la partida se dan la mano. Es una regla que no está escrita, pero que todos la practican en el mundo del ajedrez, y se respeta cada jugada, cada participación, y creo que les ha cultivado en ellos la paciencia, la resiliencia. Además que está demostrado que en muchas escuelas debería ser obligatoria, no porque lo haya dicho hoy Fischer o Garry Kasparov, que son grandes exponentes de este deporte, sino porque en países desarrollados como Noruega, Alemania, España, es una materia obligatoria que les ayuda a ellos a la neuroplasticidad. que es esa capacidad que el ser humano tiene de ir volviéndose más inteligente cada día a través de los hábitos que va reforzando. Y es un deporte que inclusive está demostrado que puede aumentar el IQ de las personas, el coeficiente intelectual, aumentar la memoria. Entonces, si eso nos puede ayudar a mejorar también nuestras prácticas de convivencia escolar, siempre va a ser un bienvenido. Y también agradecerle a los chicos porque no lo han dejado morir y hoy en día lo siguen practicando.
1: Profe Dani, no, me llena de mucha alegría porque ustedes siendo profes de acá en la institución, digamos que no, ustedes no son del pueblo, pero ustedes les ha dolido esta problemática, este sector, a ustedes les ha dolido. Y veo que todos llevan como 3 años, que otro lleva 2 años, en fin, han estado mucho tiempo acá. A mí que me duele mi pueblo y mis raíces son de acá, de esta vereda. Mis abuelos vivieron acá, mi papá nació acá, acá en aquel morro nació mi papá. Entonces, como te digo, es un amor muy grande que ustedes tienen por este municipio y te agradezco mucho, te agradezco con el alma.

0: Bueno, vamos a pasar a una parte muy especial. Muchas gracias, Dani. De unos talentos que los chicos nos quieren mostrar acá en la vereda El Barro. Entonces...
1: Bueno, Natalia, por acá vamos a nosotros a descansar un poco porque por acá tenemos ya a quien nos reemplace en la presentación de este programa Ventana Veredal y es una de las estudiantes también de acá de la vereda El Barro a quien le damos la palabra para que ya presente los talentos también que se encuentran en nuestro municipio y acá en la vereda El Barro.

0: Buenos días, mi nombre es Gisela Gómez, estudio aquí en la institución educativa de El Barro. Un saludo para todos aquellos que están escuchando la emisora de Angelópolis Estéreo. Y pues aquí como que a darles como un reconocimiento a aquellos compañeros que tienen algunos talentos en la sede. Así que le damos la palabra a mi compañera María Fernanda Arguín.
1: Bueno, muy buenos días, mi nombre es María Fernanda y mi inspiración es los poemas. Este poema va dirigido hacia la paz. La paz es amor, la paz es ayudar, saber convivir sin tener que pelear. Un trabajo de una comunidad, no puedes llegar a nadie, a nada si no tienen paz. Saber escucharnos, saber compartir, no juzgar sin antes saber, ayudar sin nada obtener. La paz no es solo un valor, ni solo una regla para poder convivir. Es algo más que nos ayuda a ser mejor.
0: Muchas gracias a nuestra compañera María Fernanda. Y también continuamos con otro compañero llamado Justin, que también nos va a dar su aporte en su talento.
2: Buenos días, mi nombre es Jeremy Gaviria. Bueno, mi talento es como la calistenia. La calistenia consiste en la fuerza, la capacidad física. También consiste en la gravedad. La gravedad de su cuerpo, controlar su mente, su capacidad física y ya. Bueno, uno le tira el piso. Comienza con flexiones, con abdominales y también con una vara.
0: Muchísimas gracias, veo que interesante. Aparte de eso, también tenemos que reconocer el talento de Jeffrey y de algunos otros compañeros, ya que aparte de su disciplina en el ejercicio, somete unas cosas para poder llegar a la escuela. Cuéntanos.
2: Bueno, nosotros somos una familia de tres, con mi tía María Fernanda, mi hermanita Liz, nos demoramos en promedio una hora para llegar a esta escuela.
0: Bueno, lo que es la compañera María Fernanda Vargas y Jeffrey Urrego y Liz Urrego viven prácticamente, ya pasando como prácticamente la cañada que parte ya aquí el barro, con la cañada de Maga que parte aquí el barro con la para allá para la que es lo del bosque. Y entonces mi compañera Fernanda nos va a comentar.
3: Bueno, en la casa lo levantamos antes en el asisco para alegrarlo, mañana y pues subir. Nosotros al día estamos todos en los cuernos, en la ropa, para que cuando uno se bate no tiene esta prisa para salir. Ya en las 5:30, o antes en las 5:30, faltando pues 5 minutos, ya lo subimos todo a ese grupo, a ese separado.
0: Bueno, aparte de todo lo que camina nuestra compañera María Fernanda, también tiene otro talento que es reconocido como el crochet y nos va a explicar sobre eso, cómo lo hace, cómo aprendió a hacerlo, dónde lo realiza.
3: Bueno, a los 13 años aprendí a hacer crochet, manivales, bolsos, losas, también algunas manillas. También algunas manillas, pero ya casi no. A mí me gusta más hacer los materes y las losas. Ya con mi mamá fue que me enseñó. Ya fue pasó el tiempo, bien estudiar, fue segura. Aprendí a hacer llaveros, más clase de losa y pues sí, me gusta mucho la manualidad de crochet.
0: Bueno, qué belleza. Por aquí en mis manos les cuento a los oyentes que tengo unas rosas hermosas que hace esta niña acá en esta vereda. Bueno, recordando que para llegar acá a la institución se demoran una hora. Entonces miren, el amor por el estudio, el amor por crecer como personas y también eso significa paz, porque definitivamente es un esfuerzo muy grande y también el de todos ustedes. Por aquí estas rositas tan bonitas, muchísimas gracias por tu aporte.
1: Bueno, entonces por aquí también tenemos otro talento que es de mi compañero Anderson, que representa mucho los temas artísticos, colabora mucho con dibujos, dibuja muy bonito y representa la mayoría de dibujos. Entonces aquí va a pasar a dar la palabra.
4: Bueno, muy buenos días. Pues también me gusta dibujar, hacer tipos de dibujos que me pongan a ver así como en la escuela, todo esto. También tengo un compañero llamado Santiago que le gusta también dibujar, dibuja más que yo, le gusta, tiene talento. Mejor dicho, él me gana mucho pues dibujando, él me gana bastante. Le queda como los dibujos más, pues sí, más definidos, más reales. Entonces, sí.
1: Bueno, como mencionaba mi compañero Anderson, Santiago es del grado 11. Su reconocimiento es por los trabajos artísticos que ha hecho aquí en la escuela. En este momento se está realizando el logo de la escuela, que por cierto, prácticamente es como si lo hubiera hecho alguien que tenga mucha capacidad de reconocimiento como en eso artístico. O sea, es un compañero de 11 y hace unos trabajos excelentes. O sea, hace las cosas con mucho amor y con mucha dedicación. Y fue promovido de 10 a 11, pero es un excelente estudiante.
5: Para anexar sobre la intervención de la compañera Gisela, también queríamos comunicarle que la huerta escolar que tenemos acá en la sede del barrio tiene transversalización con el área de inglés, es decir, su nomenclatura, su nombre, está en español e inglés. No solamente en un idioma como tal, que es el español, sino también en inglés. Entonces, esas cositas son confortables. Si habláramos de talentos, todos tienen un talento. Entonces, la mirada fija acá en la sede rural El Barro es bastante exitosa porque nos permite pues contemplar ese aspecto mágico que tienen las personas y la parte ambiental. Nos gustaría que en algún momento, si tienen la página, ustedes tienen página de Facebook, publicarán cómo quedó la foto de la organización del nombre de la sede, porque esa fue hecho por el estudiante Santiago. Él es ajeno en ocasiones a la parte discursiva, pero eso se debe ir trabajando para que él logre también pues, como soportar sus talentos.
6: Gracias, profe Junior, y claro que sí, le vamos a tomar la foto al nombre aquí a la institución educativa, que es de un talento propiamente de esta escuela. Y por acá la profe Natalia Gómez también nos habla de otros talentos, de otras habilidades que podemos encontrar en estos niños y jóvenes.
7: Bueno, hay una red con

0: leyendo, siempre salen con preguntas. Profe, ¿sí, verdad que ayer lanzaron un satélite? ¿Qué pasó esto? Entonces, todo el tiempo están ahí. Y pues la idea es ojalá poderlo seguir apoyando. En esos días, por ejemplo, había un encuentro porque están apoyando mucho a las mujeres astronautas en la Atacama, Chile, con todo pago, pero tenía que ser niñas de entre 13 y 15 años y Luciana todavía no cumple con esa edad. Pero muy bueno que ojalá lograr uno estar aquí, que ella tenga esa edad y que pueda, porque el sueño de ella es conocer la Atacama, porque ella ya sabe que uno de los mejores observatorios del mundo está allá en Atacama. Y también los dos son muy buenos en inglés, entonces ahí como que van, y ya saben, por ejemplo, que con matemáticas tienen que ser muy pilos y quieren ser astrónomos, entonces también le prestan mucha atención. En el salón hay muchos talentos, sino que a uno les da como pena, pero hay otra, Salomé, Luciana también tiene sus cuadernos de dibujos, entonces cuando pueden los traen, y tienen los dibujos súper bonitos. Hay un niño, por ejemplo, que se llama Matías, está en tercero, pero si usted le pone a ver cosas con los de quinto, hasta a veces con bachillerato, o sea, es súper, hiper, mega teso. Y también queremos como contar, sino que esta madre no estuvo con nosotros, pero dentro de poquito el hijo de ella va a ingresar, pero ella se llama Laura, y Laura ayuda mucho con el tema de los animales. O sea, la paz tiene que ver con la naturaleza, con nosotros mismos, pero también con los animales. Miren todas las leyes que se están creando. Entonces Laura es como la que más ha traído acá como organizaciones, o está en contacto cuando hay jornadas de esterilización en el pueblo. Y este fin de semana vinieron una organización, creo que se llama Animales con Sentido, e hicieron una jornada gratuita de esterilización en la vereda. Entonces vinieron de las diferentes veredas, del San Isidro, del Nudillo, hasta personas del pueblo vinieron para esterilizar a las mascotas, porque acá tristemente si no las esterilizan se empiezan a reproducir y a reproducir, y las personas no les da pues como para tanto. Entonces ella, pues le agradezco mucho eso a ella, porque nos está enseñando a todos que hay que cuidar a las mascotas, que hay que amarlas. Entonces es una labor súper bonita que está haciendo acá.
1: Qué bueno, profe, compartir esos talentos, esas habilidades que tienen nuestros niños y jóvenes, y también esa vocación tan bonita que es en defensa de los animales, como esta madre que usted nos contaba. También un saludo para ella y felicitarla también por esa bonita labor que hace en pro de nuestras mascotas. Por acá, Natalia, ya vamos despidiendo. Por acá la profe también nos comparte más talento, el talento de los niños de la sección primaria de acá de la institución, y es una canción que los niños quieren compartir a través de la radio. Los vamos a escuchar, Natalia.
2: Claro que sí, en Angelópolis Estéreo 107.4 en el municipio de Angelópolis, y tenemos este cierre tan bonito, John, con estos niños que entonan esta bonita canción. Entonces le damos paso a ellos acá en Ventana Verde Light.
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1: Bueno, y queremos dejar como reflexión también que darle voz a las comunidades es también construir territorio, es también promover esos procesos de paz también que se gestan, se crean en nuestras instituciones y por supuesto en nuestro territorio. Gracias a todos ustedes los oyentes de Angelópolis Estéreo 107.4 FM por este espacio que tenemos que se llama Ventana Veredal. Hoy desde la vereda El Barro del municipio de Angelópolis les agradecemos acá a los niños, a los jóvenes, a los docentes, a los padres de familia que hoy nos acogieron por compartir este rato, interrumpir sus clases para estar acá con nosotros compartiendo este momento agradable y también que puedan ser escuchados en otros lugares a través de la radio en Ventana Veredal. Natalia, muchas gracias y nos despedimos ya hasta una próxima oportunidad.
2: Gracias a todos y que Dios los bendiga.

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4: Me inspiré en una canción que se llama El Perdicito y Yo, que tiene estilo de rock.
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7: Esta es la hora en Angelópolis Estéreo. Son las 4 de la tarde y 7 minutos.
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1: Así es, de regreso Angelópolis Estéreo, 107.4 FM, tu mejor compañía en la tarde, tarde de jueves. Hoy es 8 de octubre del año 2026. Aquí estamos acompañándote en el recorrido de regreso a casa. Así es, ya terminando las actividades del día, la jornada de este jueves, y nosotros te acompañamos ya. Si vas de regreso en camino o ya estás en casita disfrutando del descanso, te acompañamos. 107.4 FM, Angelópolis Estéreo, tu mejor compañía. Buena música para el regreso a casa. De regreso, 4:14.

Oscar Agudelo con La Cama Vacía. Las 4 de la tarde y 21 minutos en Angelópolis Estéreo. 4 de la tarde, 21. Feliz tarde, oyentes de Angelópolis y de los municipios del suroeste y occidente de Antioquia. Saludos también en el departamento de Caldas y quienes nos escuchan a través de www.redecosura.com/angelopolisestereo. Llegó el momento de dejar atrás la jornada, subirle volumen al radio y disfrutar de la mejor música popular. Esto es De Regreso por Angelópolis Estéreo 107.4 FM, tu mejor compañía. Un espacio para acompañarte en el camino, en casa, en el trabajo o donde quiera que estés. Porque regresar también se disfruta con buena música, con la buena programación de Angelópolis Estéreo. Ya son las 4 y 22 minutos, 4 de la tarde 22. El grupo Firme, Entre Botellas,

Las 4 de la tarde, 25 minutos en Angelópolis Estéreo, 4 de la tarde y 25. Y así continuamos este recorrido musical. Canciones que nos traen recuerdos, que nos hacen cantar y que, por supuesto, nos ponen a disfrutar. Esta es... Estamos en De Regreso, aquí en Angelópolis Estéreo 107.4 FM. Qué bueno tenerte ahí en sintonía con nosotros, en tu emisora comunitaria 107.4 FM, desde la ciudad de Ángeles, Angelópolis, Antioquia. Y seguimos a esta hora con más música en De Regreso, las canciones para recordar, las canciones de ayer, las canciones que suenan también hoy, la música de todas las épocas en De Regreso, las despechadas Darío Gómez.

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0: Las 4 de la tarde, 36 minutos en Angelópolis Estéreo, 4 de la tarde y 36. ¿Y tú desde dónde nos estás escuchando? Queremos saber dónde estás y con quién compartes este momento. Mándanos tu saludo, pide tu canción favorita y haz parte de Regreso de Angelópolis Estéreo a través de nuestra línea WhatsApp.
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0: 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Bueno, y seguimos a las 4:38 minutos la música con un artista de nuestra región. Él es Leonardo Osorio, el ruiseñor de Titiribí, Mujer del Fango. Música para recordar en los 107.4 FM y de regreso.

Las 4 de la tarde y 42 minutos en Angelópolis Estéreo. Estamos de regreso en este jueves. Hoy es 8 de octubre del año 2026. 8 de octubre avanza este año, el 2026. Estamos ya en los tres últimos meses de este 2026. Las 4 y 42 minutos. Bueno, un saludo muy cordial para nuestros oyentes acá en la zona urbana de nuestro municipio Angelópolis, en la zona rural también, en las diferentes veredas: San Isidro, La Cascajá, La Promisión, La Clara, El Barro, El Nudillo, Santa Bárbara, Cienaguita, Santa Rita, Corregimiento La Estación. Muy buenas tardes. Hay canciones que apenas comienzan y ya no sabemos la letra completa. De esas que uno escucha y dice, esta sí es de las buenas. Y precisamente una de esas viene ahora. Sube el volumen, acomódese y disfrútela. Esto es De Regreso por Angelópolis Estéreo, 107.4 FM. Una de esas canciones, vea, Si hoy fuera ayer, Alci Acosta.

Las 4:46 en Angelópolis Estéreo. Ahí está esa buena canción con Alci Acosta, Si hoy fuera ayer. Bueno, si vas de regreso a casa, si estás terminando tu jornada o simplemente quieres buena música para acompañarte, no cambies de dial, no cambies de estación. Aquí estamos nosotros haciendo más agradable tu recorrido, haciendo más agradable la tarde. De regreso, un programa hecho para acompañarte con música, alegría, buena energía. Esta buena programación con mucho gusto para ti, para el regreso a casa, el descanso también ya de la tarde. Angelópolis Estéreo 107.4 FM, tu mejor compañía. Bueno, saludos por acá para oyentes en Amagá, en el Portal de Oro 1. Dice por acá Piedad que fuerte aguacero cayó. Sí, se veía desde acá, desde Angelópolis, que estaba cayendo tremendo aguacero en el municipio de Amagá. Me imagino que ya escampó. Aquí también cayó un poco, no fue tanta, pero sí, llovió también. Bueno, gracias a Dios, todos son bendiciones. Y Piedad me programa por acá la canción Tu Pintalabio, también un clásico con José Miguel Clas.

esto se está poniendo bueno, porque cuando suena la música popular aparecen los recuerdos, los amores, los desamores y esas historias que todos tenemos para contar, para recordar. Así que prepárese, que todavía tenemos mucha más música para compartir con todos ustedes. Estás en De Regreso. Tenemos ya las 4:51 en Angelópolis Estéreo, 4:51 a las 6 de la tarde, la transmisión de la Santa Eucaristía desde la parroquia Los Santos Ángeles Custodios en nuestro municipio Angelópolis. 4:51, viene Rodolfo Biagpi, esto se titula Adoración.

Seguimos conectados desde el municipio de Angelópolis en el suroeste de Antioquia, transmitiendo para nuestra comunidad y para todos los que llevan a Angelópolis en el corazón a través de los 107.4 FM en cualquier municipio del suroeste, del occidente de Antioquia, del departamento de Caldas, también del Valle de Aburrá, y quienes nos escuchan a través de www.redecosura.com/Angelópolis Estéreo. Angelópolis Estéreo 107.4 FM, tu mejor compañía. Y esto es De Regreso.

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4: 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Esta es la hora en Angelópolis Estéreo. Son las 5 de la tarde y un minuto.
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0: Esta es la hora en Angelópolis Estéreo. Son las 5 de la tarde y 8 minutos.
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1: Esta es la hora en Angelópolis Estéreo. Son las 5 de la tarde y 22 minutos.

Las 5 de la tarde y 28 minutos en Angelópolis Estéreo. Lidia Méndez, Irresistible, canción para recordar, canción que conocemos muchos desde niños. Escuchamos esta canción, Irresistible, y suena por supuesto a esta hora en De Regreso de los 107.4 FM. Angelópolis Estéreo, tu mejor compañía en la tarde y todo el día. 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Son las 5 de la tarde y 29 minutos en De Regreso. Mari Ramia, Tu Corazón y el Mío, música para recordar en Angelópolis Estéreo.

0: en Angelópolis Estéreo. Son las 5 de la tarde y 31 minutos.
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0: En el nombre del Padre, del Hijo y del Espíritu Santo.
1: Amén.
0: El ángel del Señor anunció a María.
1: Y concibió por obra y gracia del Espíritu Santo.
0: Dios te salve María, llena eres de gracia, el Señor está contigo. Bendita tú eres entre todas las mujeres, y bendito es el fruto de tu vientre Jesús.
1: Santa María, Madre de Dios, ruega por nosotros pecadores, ahora y en la hora de nuestra muerte. Amén.
0: He aquí la esclava del Señor.
1: Hágase en mí según tu palabra.
0: Dios te salve María, llena eres de gracia, el Señor está contigo. Bendita tú eres entre todas las mujeres, y bendito es el fruto de tu vientre Jesús.
1: Santa María, Madre de Dios, ruega por nosotros pecadores, ahora y en la hora de nuestra muerte. Amén.
0: Y el Verbo de Dios se hizo carne
1: y habitó entre nosotros.
0: Dios te salve María, llena eres de gracia, el Señor está contigo. Bendita tú eres entre todas las mujeres, y bendito es el fruto de tu vientre Jesús.
1: Santa María, Madre de Dios, ruega por nosotros pecadores, ahora y en la hora de nuestra muerte. Amén.
0: Ruega por nosotros, Santa Madre de Dios,
1: para que seamos dignos de alcanzar las promesas de Jesucristo nuestro Señor.
0: Oremos. Infunde, Señor, tu gracia en nuestros corazones, para que los que hemos conocido por el anuncio del ángel la encarnación de tu Hijo, lleguemos por los méritos de su pasión y su cruz a la gloria de la resurrección. Por Jesucristo nuestro Señor.
1: Amén.
0: En el nombre del Padre, del Hijo y del Espíritu Santo.

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1: Digno de
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2: Pedazos de pan.
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0: Muy buenas tardes para todos.
1: Buenas tardes, Padre.
0: Vamos a ofrecer el santo sacrificio de la misa por la feliz resurrección de Mario Vanegas en el quinto aniversario. Y la intención es de la familia Ruiz Vanegas. Nos unimos a esta intención. Vamos a orar también por las vocaciones sacerdotales y religiosas. En nombre del Padre, del Hijo y del Espíritu Santo.
1: Amén.
0: El Señor esté siempre con todos ustedes.
1: Y con tu espíritu.
0: Antes de celebrar este santo sacrificio de la misa, puestos en la presencia de Dios nuestro Señor, pedimos perdón de todos nuestros pecados. Señor, ten misericordia de nosotros.
1: Porque hemos pecado contra ti.
0: Muéstranos, Señor, tu misericordia.
1: Y danos tu salvación.
0: Dios Todopoderoso, tenga piedad, misericordia de nosotros. Perdone todos nuestros pecados y nos lleve a la vida eterna.
1: Amén.

0: Oremos, Dios Todopoderoso y Eterno, que con la abundancia de tu amor desborda los méritos y los deseos de los que te suplican. Derrama sobre nosotros tu misericordia, para que libre nuestra conciencia de toda inquietud y nos concedas aún aquello que no nos atrevemos a pedir. Te lo pedimos por nuestro Señor Jesucristo, tu Hijo, que vive y reina contigo en la unidad del Espíritu Santo y es Dios por todos los siglos de los siglos.
1: Amén.

De la carta del apóstol San Pablo a los Gálatas. Oh insensatos Gálatas, ¿quién los ha fascinado a ustedes, a cuyos ojos se presentó a Cristo crucificado? Solo quiero que me contesten a esto. ¿Recibieron el Espíritu por las obras de la ley o por haber escuchado con fe? Tan insensatos son. Empezaron por el Espíritu para terminar con la carne. Han vivido en vano tantas experiencias. Y si fuera en vano, vamos a ver. El que les concede el Espíritu y obra prodigiosa.

0: litigios entre ustedes, ¿lo hace por las obras de la ley o por haber escuchado con fe? Palabra de Dios.
1: Te alabamos, Señor.
2: Bendito sea el Señor, Dios de Israel, porque ha visitado a su pueblo.
1: Bendito sea el Señor, Dios de Israel, porque ha visitado a su pueblo.
2: Suscitándonos una fuerza de salvación en la casa de David, su siervo, según lo había predicho desde antiguo por boca de sus santos profetas.
1: Bendito sea el Señor, Dios de Israel, porque ha visitado a su pueblo.
2: Es la salvación que nos libra de nuestros enemigos y de la mano de todos los que nos odian, realizando la misericordia que tuvo con nuestros padres, recordando su santa alianza.
1: Bendito sea el Señor, Dios de Israel, porque ha visitado a su pueblo.
2: Y el juramento que juró a nuestro padre Abraham para concedernos que, libres de temor, arrancados de la mano de los enemigos, le sirvamos con santidad y justicia en su presencia todos nuestros días.
1: Bendito sea el Señor, Dios de Israel, porque ha visitado a su pueblo.

0: El Señor esté siempre con todos ustedes.
1: Y con tu espíritu.
0: Lectura del Santo Evangelio según San Lucas.
1: Gloria a ti, Señor.
0: En aquel tiempo dijo Jesús a sus discípulos: supongan que alguno de ustedes tiene un amigo y viene durante la medianoche y le dice: amigo, préstame tres panes, pues uno de mis amigos ha venido de viaje y no tengo nada que ofrecerle. Y desde dentro aquel le responde: no me molestes, la puerta ya está cerrada, mis niños y yo estamos acostados, no puedo levantarme para dártelos. Les digo que si no se levanta y se los da por ser amigo suyo, al menos por su importunidad, se levantará y le dará cuanto necesite. Pues yo les digo a ustedes: pidan y se les dará, busquen y hallarán, llamen y se les abrirá, porque todo el que pide recibe, el que busca halla, y al que llama se le abre. ¿Qué padre entre ustedes, si su hijo le pide un pez, le hará una serpiente en lugar del pez? ¿O si le pide un huevo, le hará un escorpión? Si ustedes, pues, que son malos, saben dar cosas buenas a sus hijos, ¿cuánto más el Padre del Cielo dará el Espíritu Santo a los que le piden? Palabra del Señor.
1: Gloria a ti, Señor Jesús.
0: El Santo Evangelio, el ejemplo que Jesucristo nos trae hoy en su Santo Evangelio, es muy significativo. Es para enseñarnos que nuestra vida de oración debe ser permanente, permanente. Debe ser una oración persistente. A veces nos desanimamos, le pedimos a Dios o a la Virgen o a los santos alguna cosa y no nos la dan, y entonces ya no rezamos más, que porque para qué vamos a rezar, que Dios no nos oye, que la Virgen no nos oye. Entonces Dios nos quiere enseñar hoy: la oración debe ser persistente, es decir, una oración que insiste una y otra vez, persevera una y otra vez. La oración no es de momento, la vida de oración debe ser permanente. La vida de oración necesita una gran dosis de fe, mucha, mucha, para creer que Dios sí nos ama, que Dios sí nos quiere, que Dios sí nos oye, y que si es su santísima voluntad, nos concede lo que le pedimos. Se necesita mucha humildad para rogarle a Dios. A Dios hay que pedirle con insistencia, hay que pedirle con perseverancia, hay que demostrarle a Dios que creemos en Él, que esperamos en Él, que creemos en el poder de la oración y que esperamos en el poder de la oración. Por eso el ejemplo del amigo que toca la puerta una y mil veces, una y mil veces, y el otro amigo que ya está acostado durmiendo, dice que no puede levantarse a darle los panes que le está pidiendo, y termina diciendo: les aseguro que no se levanta a darle los panes por ser amigo suyo, por ser amigo suyo, sino por la importunidad, es decir, por tanta molestia, por tanta insistencia y por tanta rogadera. Ese ejemplo es el que nos pone el Señor: pedirle al Señor con respeto, con fe, con amor y con mucha humildad. Y el Señor nos dice, nos aconseja: pidan, pidan y se nos dará, pidamos. Hay que pedir al Señor. Si no le pedimos, pues ¿cómo le vamos a manifestar al Señor lo que necesitamos? Pidan y se les dará, busquen y hallarán, busquen y hallarán, nos dice el Señor, llamen y se les abrirá. El Señor nos aconseja pedir, buscar y llamar, pedir, buscar y llamar, pedirle a Dios, buscar la presencia de Dios por medio de la oración y llamar a la puerta para que Dios nos oiga, nos escuche. Démosle gracias al Señor por estas lecciones tan hermosas. Ayer nos enseñaba a orar por medio del Padre Nuestro. Hoy nos enseña la insistencia y la perseverancia en la oración. Gloria al Padre, y al Hijo, y al Espíritu Santo.
1: Como era en el principio,
0: ahora y siempre,
1: por los siglos de los siglos. Amén.
0: Amén. Si continuamos orando durante el santo sacrificio de la misa por la feliz resurrección de Mario Vanegas en el quinto aniversario, y la intención es de la familia Ruiz Vanegas, y seguimos orando también por las vocaciones sacerdotales y religiosas y por el éxito de las santas misiones en el mundo entero.

0: ore.
1: Oremos todos para que el santo sacrificio de la misa que estamos celebrando sea agradable a Dios Padre Todopoderoso.
0: Señor, reciba de tus manos este sacrificio para alabanza y gloria de su nombre, para nuestro bien y el de toda su santa Iglesia.
1: Recibe, Señor, los dones que por tu generosidad te ofrecemos y concédenos que estos santos misterios, con el poder de tu gracia, santifiquen toda nuestra vida y nos conduzcan a la felicidad eterna. Por Jesucristo nuestro Señor.
0: Amén.
1: El Señor esté siempre con todos ustedes.
0: Y con tu espíritu.
1: Levantemos el corazón.
0: Lo tenemos levantado hacia el Señor.
1: Demos gracias al Señor nuestro Dios.
0: Es justo y necesario.
1: En verdad es justo y necesario, es nuestro deber y salvación, darte gracias siempre y en todo lugar, Señor Padre Santo, Dios Todopoderoso y Eterno, por Jesucristo Señor nuestro. Porque unidos en la caridad, celebramos su muerte, con fe viva proclamamos su resurrección y con firme esperanza anhelamos su venida gloriosa. Por eso con todos los ángeles y los santos te alabamos, proclamando sin cesar.

Santo eres en verdad, Señor, fuente de toda santidad. Por eso te pedimos que santifiques estos dones con la efusión de tu Espíritu Santo, de manera que se conviertan para todos nosotros en el cuerpo y la sangre de Jesucristo nuestro Señor, el cual, cuando iba a ser entregado a su pasión, voluntariamente aceptada, tomó pan, dándote gracias, lo bendijo, lo partió, lo dio a sus discípulos diciendo: tomad y comed todos de él, porque esto es mi cuerpo, que será entregado por todos vosotros.

Del mismo modo, acabada la cena, tomó el cáliz y dándote gracias de nuevo, lo pasó a sus discípulos diciendo: tomad y bebed todos de él, porque este es el cáliz de mi sangre, sangre de la alianza, nueva y eterna, que será derramada por vosotros y por muchos para el perdón de los pecados. Haced esto en conmemoración mía.

0: Este es Jesucristo el Señor, el sacramento de nuestra fe.
1: Anunciamos tu muerte, proclamamos tu resurrección.
0: Ven, Señor Jesús. Así pues, Padre, al celebrar ahora el memorial de la muerte y resurrección de tu Hijo, te ofrecemos el pan de vida y el cáliz de salvación. Y te damos gracias porque nos haces dignos de servirte en tu presencia. Te pedimos humildemente que el Espíritu Santo congregue en la unidad a cuantos participamos del cuerpo y de la sangre de Cristo. Acuérdate, Señor, de tu Iglesia extendida por toda la tierra, y con el Papa León, y con nuestro obispo Juan Fernando, y con todos los pastores que en ella cuidan de tu pueblo, llévala a su perfección por la caridad. Recuerda, Señor, a tu hijo Mario Vanegas en su quinto aniversario, a quien llamaste de este mundo a tu santísima presencia. Concédele que, así como ha compartido ya la muerte de Jesucristo nuestro Señor, comparta también con él la gloria de la resurrección. Acuérdate de todos nuestros demás hermanos difuntos que han muerto en tu misericordia, con la esperanza de la resurrección, admítelos a todos a contemplar la luz de tu rostro. Ten misericordia de todos nosotros, y así con la Virgen María, Madre de Dios, San José su esposo, los apóstoles y cuantos vivieron en tu amistad a través de los tiempos, merezcamos por tu Hijo Jesucristo compartir la vida eterna y cantar tus alabanzas. Por Cristo, con él y en él, a ti, Dios Padre omnipotente, en la unidad del Espíritu Santo, todo honor y toda gloria por los siglos de los siglos.
1: Amén.
0: Fieles a la recomendación del Salvador y siguiendo sus divinas enseñanzas, nos atrevemos a decir: Padre nuestro, que estás en el cielo, santificado sea tu nombre. Venga a nosotros tu reino. Hágase tu voluntad en la tierra como en el cielo. Danos hoy nuestro pan de cada día. Perdona nuestras ofensas, como también nosotros perdonamos a los que nos ofenden. No nos dejes caer en la tentación y líbranos del mal. Líbranos de todos los males, Señor, y concédenos la paz en nuestros días, para que, ayudados por tu misericordia, vivamos siempre libres de pecado, protegidos de todo mal y peligro, mientras esperamos la gloriosa venida de nuestro Salvador Jesucristo.
1: Tuyo es el reino, tuyo es el poder y la gloria por siempre, Señor.
0: Señor Jesucristo, que dijiste a tus apóstoles: la paz les dejo, mi paz les doy. No tengas en cuenta nuestros pecados, sino la fe de tu Iglesia, y conforme a tu palabra, concédenos a todos la paz y la unidad, tú que eres y reinas por los siglos de los siglos.
1: Amén.
0: La paz de Jesucristo, sumo y eterno sacerdote, esté siempre con todos ustedes.
1: Y con tu espíritu.
0: Se pueden dar el saludo de la paz.

0: Este es Jesucristo, el Cordero de Dios, que quita el pecado del mundo. Dichosos los invitados a esta cena del Señor.
1: Señor,
0: no soy digno de que entres en mi casa, pero una palabra tuya bastará para sanarme. El cuerpo y la sangre de Jesucristo nuestro Señor guarde nuestras almas para la vida eterna.
1: Amén.
0: Amén. El que come mi carne y bebe mi sangre tiene la vida eterna, dice el Señor Jesús.

0: Oremos. Habiendo recibido, Señor, los sacramentos divinos, memorial perpetuo de la pasión y muerte de tu Hijo, concédenos que nos aproveche para la salvación este don que con su amor inefable nos dio. Por Jesucristo nuestro Señor.
1: Amén.
0: El Señor esté siempre con todos ustedes.
1: Y con tu espíritu.
0: La bendición de Dios Todopoderoso, Padre, Hijo y Espíritu Santo, descienda sobre todos ustedes y les acompañe para siempre.
1: Amén.
0: Pueden ir todos en paz.
1: Demos gracias a Dios.
0: Feliz noche para todos.
1: Gracias, Padre, lo mismo. Ángel de mi guarda, de mi dulce compañía, no me desampares ni de noche ni de día, hasta que me pongas en paz y alegría con todos los santos, Jesús, José y María. Amén. San Miguel Arcángel, con tu luz ilumínanos, con tus alas protégenos, con tu espada defiéndenos. Amén. San José, protector de la Iglesia y las familias, ruega e intercede por nosotros. Amén.

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Café y chisme en taza. Para que nos desombliguemos de risa, ya les voy a comentar lo que pasa después de terminar, luego de oírla con anhelante prisa, sin ver la hora de arrancar de aquella sofocante misa. Que no es solamente en los pueblos donde ocurre el cuento este, también en la ciudad, en los barrios nuevos y acá cerca en el suroeste. Entre pobres, ricos, lindos y feos, también existen los chismorreos. Con el mismo misticismo del ramito de flores para el Santísimo y las viejitas del catecismo en la banca principal adornando su cabeza con el viejito manto de seda y luego argumentando allá afuera lo malo del cardenal. Y al llegar las beatas a casa, luego de golpes de pecho llegan a la cocina derecho a tomar café caliente en taza y de chisme se llena la casa comenzando por la A. Sin apresuramientos ni afanes, comienzan con el llamado chisme del tinto, escuchándose entre carcajadas y ademanes los ecos en el recinto, yendo en el momento con desidia sin cambiar en nada su instinto, a decir de aquellos manes que visitan a una tal Lilia. Sigue con Julia y Rosa, con Evelio, Pacho y Ernesto, y va tan buena la cosa que llegó el chisme del almuerzo mientras la anfitriona le sirve esta escucha desde la cocina. Y siguen con Flor, Susa y Nina, de quienes chismosean con despiste. Secreteándose al oído y dándose golpes de pecho, dicen: aquí sin hablar mal de nadie, vamos que ya el almuerzo está hecho. De pronto grita la principal: vengan antes que se les enfríe. Y continuando con el fulano de tal, y mientras comen se ríen y tiran bocados aquí y allá, cuando en esa suena el timbre. Hola Cupertina, ¿qué tal muchachas de Dios? Pero vamos, pa' la cocina que se me quema el arroz. Mientras una friega los platos, la anfitriona hurga en el fogón y se vuelve una fiesta de gatos sentados sobre un cajón. Y siguen con el sermón de no dejar tranquila a la gente y mandan por el jamón para el chocolate caliente. ¿Qué tal les parece a la Juana y al Vicente dejarse embarazar de ese ladrón, como dizque es de mala gente, cuando se junta con Simón? Y de cigarro en cigarro, como dice la canción, llega el rato del chismosón o el llamado chisme del algo. Y cogen al pobre Gerardo, hijo de don Ramón, y hacen de él un salpicón, como no se hizo hacía rato. Comienza a maullar el gato, salta el perro por el portón, y se paran rojas del susto, como si fuera un ventarrón, y grita Gloria: no es justo dejar los animales sin masticón. Pero de pronto llega el patrón, y se armó la tremollina. Dice Guillermina: llegó ese viejo malacarón. Bueno, ya esto aquí termina. Llegó el hermano de Leonor. Al llegar el beato de la casa, se acabó la chismografía. Pero se despiden con alegría, aunque se les haya llenado la taza. Y al fin queda tranquila la casa. Pero eso sí, quedando para el otro día, volverse a encontrar la raza de aumento y chismografía, para continuar así día a día, tomando café y chisme en taza. Esta es la hora en Angelópolis Estéreo. Son las 6 de la tarde y 53 minutos.
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